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4: 8 y 15 minutos.
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0: lunes. Saludo muy especial para todos nuestros oyentes de Radio 1, la de 1.93.9. Daniel David los acompaña.
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0: Muy buena programación. Muy contento de que nos estén acompañando, muy contento de que estén con nosotros en los 93.9, Radio 1, la de 1. Quien dirige es el Gabo Jaramillo. ¿Cómo están ustedes que a esta hora nos están acompañando en los 93.9, Radio 1, la de 1? Pilas pues, pilas pues. Recuerde que tenemos toda una programación que inicia a partir de las 8 de la noche y se va hasta las 5 de la mañana en Radio 1, la de 1, 93.9. Y ustedes de ya me

0: ¿Cómo vamos? ¿Cómo están? Tenemos una invitación muy especial, hombre, a que nos siga a través de las redes sociales, arroba Radio 1 Medellín, arroba Radio 1 Medellín, el 1 con número, arroba Radio 1 Medellín y arroba Daniel David guión bajo, pero principalmente arroba Radio 1 Medellín. ¡Listo! Ahí se va a enterar del tema de los conciertos, de los eventos, de las actividades, de todo lo que es tendencia. Conoce el equipo de trabajo de Radio 1, la de 1.93.9. Entonces, ojo pues, síganos ya a esta hora. Síganos. Arroba Radio 1, el 1 con número Medellín. Arroba Radio 1 Medellín. Esa es la invitación para todos nuestros oyentes de los 93.9.
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0: No paramos, vamos avanzando en la 93.9. Usted ya nos escucha a través de él. 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

0: ¡Qué buena programación! Acompañándolos la WD de Radio 1, la de 1.93.9. Daniel David está con ustedes a esta hora en Radio 1, la de 1. ¿Cómo vamos? ¿Cómo están? ¡Qué alegría que estén con nosotros! ¡Qué alegría que estén ahí pegados de los 93.9! Radio 1, la de 1. Estoy muy contento de que nos estén acompañando. Estoy muy contento de que estén con nosotros en Radio 1, la de 1. Pilas pues. Me van contando desde dónde nos escuchan a través de nuestro uno WhatsApp 314-4939-939. 314-4939-939.
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0: hágame bullita. ¿Desde dónde está escuchando Radio 1, la de 1? ¿Desde dónde se está tomando el tintico? ¿Se está tomando el fresco? ¿Desde dónde escucha los 93.9? Radio 1, la de 1. ¡Qué alegría que estén con nosotros! Gracias, gracias por ser parte de esta gran familia, los 93.9, Radio 1, la de 1. Muy contento de que nos estén acompañando. ¿Listo? Pilas, pues, ¿desde dónde estás? ¿Listo? Hágame bullita. ¿Usted está en algún negocio? ¿Está en algún emprendimiento? ¿Tiene su emprendimiento? 314-4939-939. Me cuenta, ¿cuál es el emprendimiento? ¿Dónde queda? Y le mandamos gente y le hacemos bullita a través de Radio 1, la de 1, 93.9.
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0: ¡Qué excelente programación! Gracias por ser parte de la familia Los 93.9 Radio 1, la de uno. Daniel David los acompaña. ¡Qué alegría, qué alegría, qué alegría que estén acá! ¡Qué alegría que siempre nos estén escuchando! ¡Listo! ¡Pilas, pues! Arroba Radio 1 Medellín, el 1 con número, y arroba Daniel David guión bajo, pero principalmente arroba Radio 1 Medellín, el 1 con número. ¡Listo! Para que, hombre, vamos creciendo, tengamos esa relación a través de las redes sociales, nos sigamos, ¿listo? Y compartamos y compartan todo el contenido de Radio 1, ¿de acuerdo? Esa es la invitación de parte de los 93.9. Uy, ¿qué tal? Desde donde esté, desde donde, aquí en las zonas de, en las zonas de la noche, en la ciudad de Medellín, ya, sí, ya es noche, pero desde donde nos estén escuchando, porque hay mucha gente que nos escucha fuera de Colombia, en otros continentes, en otros países. Entonces, lo que sea, el mejor de los días o el mejor de las noches. La familia de Radio 1 los saluda en los 93.9.
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0: ¿Usted cómo va en su jornada laboral? Hay algunos que están en turno nocturno que ya apenas lo iniciaron. Hay otros que ya van finalizando jornada laboral. Otros que ya están descansando. Bueno, un abrazo de parte de la familia de los 93.9. ¿Cómo están? ¿Cómo vamos? Bienvenidos a nuestra programación. Oiga, muy contento de que estén con nosotros. Por acá yo quiero enviarle un abrazo muy especial a la gente de acá de la ciudad de Medellín, de Boston, de Belén, de La Milagrosa, de Robledo, de San Judas, de Castilla, de Loreto, desde donde nos estén escuchando. El mejor de las noches, la mejor de las noches. ¿Listo? Pilas, pues, haceme saber desde qué barrio nos escuchás. 314-49-39-93-9. 314-49-39-93-9, nuestro nuevo WhatsApp. Para agregarte, hombre, para agregarte, listo. Vamos avanzando a esta hora en los 93.9. Radio 1, la de uno. 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

0: Hay gente muy camelladora, sinceramente. ¡Qué alegría, hombre, que estén con nosotros! Gracias. Gracias por ser parte de esta gran familia, los 93.9 Radio 1, la de uno. Por acá quiero saludar al personal de los montallantas, a la gente de las terminales de transporte, la terminal del norte, la terminal del sur, las veterinarias, clínicas veterinarias las 24 horas, las distribuidoras, los complejos de bodega, hombre, a toda la gente. ¡Ay, venga! La gente de los talleres de confecciones, a los de las clínicas, hospitales, al gremio de la salud. Un abrazo de parte de la familia Radio 1, la de uno. Muy contento de que estén con nosotros. Muy contento de que estén con nosotros en los 93.9. Radio 1, la de uno. 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Radio 1, la de uno. Un abrazo para todos ustedes.
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0: Vamos avanzando a esta hora en los 93.9 Radio 1, la de uno. Daniel David los acompaña, la WD, bajo la dirección y programación del Gabo Jaramillo. Hombre, ¿cómo están? ¿Cómo me los ha cogido la noche? ¿Cómo me les fue el día de hoy? Háganmelo saber. Y después de una jornada laboral larguita, otro dijo, bueno, yo descansé el día de hoy, estaba haciendo un par de diligencias, a esta hora los estoy escuchando desde mi casa, desde el negocio, desde el carro. Bueno, un abrazo. Esperamos que hoy le haya ido súper bien. Y usted a través del uno WhatsApp, 314-49-39-939, me va a contar cuál es la canción con la cual usted quiere finalizar este día. Listo, 314-49-39-939, me lo va contando y nosotros de una le vamos a dar gusto. En Radio 1, la de 1, 93.9, la mejor manera de finalizar el día es escuchando la 1 de los paisanos.
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0: usted que ya apenas va iniciando turno nocturno, otros que ya terminaron su jornada laboral, sus compromisos durante el día de hoy, otros que en estos momentos dicen, hombre, no he terminado, pero aquí le estamos dando para poder terminar rapidito y podernos ir para la casa. Hombre, aquí los acompañamos a través de los 93.9, la gente que nos está escuchando desde otras ciudades, desde otros países. Un abrazo muy especial. Gracias por ser parte de esta familia en los 93.9.
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0: Muy contento, muy feliz de que nos hagan saber, de que nos escuchan. La gente que ahí está en su puesto de trabajo, el gremio de la seguridad, la gente de las estaciones de servicio, es decir, de las bombas de gasolina, la gente que nos escucha desde los diferentes municipios del departamento de Antioquia, hay gente que nos escucha desde otras ciudades también. Bienvenidos a esta su casa, Radio 1, la de 1, 93.9 en la ciudad de Medellín. ¿Quién los acompaña? Amigo y más que todo servidor, Daniel David, la W de Radio 1, bajo la dirección y programación del Gabo Jaramillo. Y usted me va a contar qué canción quiere escuchar a esta hora. ¿Listo? 314-49-39-93-9.
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0: Por aquí ya vienen canciones que ustedes me han solicitado a través de nuestro uno WhatsApp y recuerden que también a través de Instagram me las pueden solicitar. Síganos primero, arroba Radio 1 Medellín, el 1 con número, arroba Radio 1 Medellín, el 1 con número, eso es todo. Que nos sigan y ahí nos van a tener, ¿de acuerdo? Esa es la invitación para todos nuestros oyentes de los 93.9 Radio 1, la de 1, la 1 de los paisas. Daniel David, a esta hora los acompaña a todos ustedes. Muy contento, hombre, muy contento de que estén con nosotros. Gracias, gracias, gracias. Hombre, a esas personas que camellan en el tema de manipulación de alimentos, de proceso de procesamiento de alimentos, la gente que camella en el tema de las panaderías, porque hay mucha gente que comienza a organizar, a amasar, es en las horas de la noche, horas de la madrugada, para que a primera hora del día ya esté todo listo y huela a pancito caliente. A propósito, un abrazo para todas las panaderías, las 24 horas, hombre, que camellan. Contanos desde qué panadería nos estás escuchando y qué canción quieres escuchar. Listo, 314-4939-939.
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¡Qué excelente programación! Muy buena música. Sonamos a esta hora en los 93.9 Radio 1, la de uno. Contentísimo, hombre, que estén con nosotros. Gracias, gracias, gracias por ser parte de esta gran familia de los 93.9 Radio 1, la de uno. Por donde

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A propósito, un abrazo para toda la gente que nos escucha desde otros sectores. ¿De acuerdo? Vamos avanzando a esta hora en los 93.9 Radio 1, la de 1, por donde

0: contame en qué trabajas, que estás escuchando Radio 1, para programarte, para hacerte más ameno este momento. Si usted apenas está iniciando jornada laboral, o apenas va en medio de ella, o ya va a finalizar, vamos a hacerse la más rápida, listo. 314-49-39-93-9, nuestro uno WhatsApp. Y de una lo vamos a estar complaciendo a todos ustedes. 314-49-39-93-9, nuestro uno WhatsApp para que nos agregue. Háblame al WhatsApp. Contame de dónde nos escuchas, hombre. ¿Cómo te llamas? Y de una te agregamos a nuestra comunidad. Listo. Vamos avanzando en Radio 1, la de 1, 93.9. 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

y saludo para toda la gente que nos escucha fuera de la ciudad de Medellín. En los municipios, corregimientos, veredas, ciudades, países. Hombre, un abrazo, un abrazo, un abrazo inmenso que... Hombre, desde acá, desde la tierrita, desde la tierrita. Y si vos no sos de acá, de la ciudad de Medellín, hombre, venite para acá. Ya haces parte de esta familia de Radio 1, la de 1.93.9. Para ustedes, el mejor de los días, bueno, de las noches ya, a esta hora, Daniel David, la W de Radio 1, la de 1, bajo la dirección y programación del Gabo Jaramillo, los acompaña. Y pilas, pues, ¿qué canciones quieren escuchar por acá? ¿Qué tal si nos vamos con un popular y un vallenato? Popular y un vallenato. Una dupleta, sí, ¿sí o no? 314-49-39-939.

abrazo muy especial para toda la gente que nos está escuchando desde los hospitales. Sabemos que muchos de nuestros oyentes están internados, hay otros que los están acompañando. Y gracias, gracias pues por tener ese amor con nosotros. Gracias por estar por estar aquí al pie del cañón. Y no solamente los que están en los hospitales, sino los que también están privados de la libertad. Desde acá, desde la familia de Radio 1, la de 1, 93.9 en la ciudad de Medellín, donde quiera que nos escuchen, un abrazo inmenso, un día a la vez, eso no se les vaya a olvidar. Yo sé que hay algunos que están en el hospital y dicen, no, yo quiero salir, yo quiero poder caminar, yo quiero que esto se acabe, al igual los que están privados de la libertad. Tranquilos, las cosas van a salir bien con la ayuda de Dios. Y recuerden que, hombre, que estar vivos y tener libertad es un regalo inmenso. Entonces, hoy ustedes que los tienen, que nos están escuchando, los que tienen salud, los que se pueden mover libremente, aprovéchelo, aprovéchelo. Los que están en el hospital con aflicciones de salud, hombre, van a mejorar con la ayuda de Dios. Los que están en los centros carcelarios, todo se va a solucionar. Y van a estar bien. Listo. Un abrazo. Dios me los bendiga. Y eso sí, si nos pueden llamar y escribirnos, hágalo y de una me contás qué canción quieres escuchar. 314-4939-939.

¿Cómo vamos? ¿Cómo están? Un abrazo para toda la familia de los 93.9 Radio 1, la de 1. Qué alegría que estén con nosotros. Qué alegría que estén ahí pegados de los 93.9. Buenos días. Gracias, gracias por ser parte de esta gran familia de Radio 1, la de 1. Raquel, ya hay mucha gente que nos está reportando sintonía. Nos dice, vea, escuchándolos desde tan lado. Abrazo también para todo el gremio de nuestros unoconductores y unoconductoras, hombre. Que nos escuchan, los que están ahí en los complejos de bodega, que están esperando a que les terminen de cargar para salir a carretera, que el señor me los guarde kilómetro a kilómetro. Los que ya están llegando a la ciudad de Medellín y van a descargar y después se van a descansar. Los que están ahí en ruta urbana de acá de la ciudad de Medellín, los de las rutas intermunicipales. Hombre, Dios me los bendiga. Gracias por ese gran trabajo, gran trabajo. Yo he conocido conductores que... Eve María, bendito sea el Señor. A propósito, un saludo para Morris. Un abrazo para él. Listo. Dios me los bendiga. Vamos avanzando en Radio 1, la de 1. 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

Vamos avanzando a esta hora en los 93.9 Radio 1, la de 1. Qué alegría saber que todos ustedes están con nosotros. La gente que nos está escuchando desde otras ciudades, aparte de la ciudad de Medellín, que están ahí pegados de los 93.9 Radio 1, la de 1. Obviamente en la capital de la montaña, en la ciudad de Medellín. Daniel David, la W de Radio 1, los está acompañando hasta ahora. Yo quiero saber desde dónde nos están escuchando para que nos reporte su sintonía y poderlo saludar, hombre. Conversemos un ratico. 314-49-39-939. Me alegra mucho que estén con nosotros. También nos pueden seguir a través de las redes sociales, arroba Radio 1 Medellín, el 1 con número, arroba Radio 1 Medellín. Y me vas a contar qué canción quieres escuchar a esta hora. ¿Listo? 314-49-39-939.

0: paramos y vamos avanzando a esta hora en los 93.9 Radio 1, la de uno. Hombre, muy contento de saber que la cantidad de personas que nos escuchan desde otras ciudades, desde otros municipios, desde otros países, la gente que está camellando, así sea en horas de la noche, desde otros continentes. Bienvenidos a esta su programación, a esta su familia. Radio 1, la de 1.93.9.
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0: Daniel David, la W de los 93.9, bajo la dirección y programación del Gabo Jaramillo. Arroba Daniel David guión bajo y arroba Radio 1 Medellín, el 1 con número, para que obviamente nos saluden, hombre, para conocernos, hombre. Sí, listo. Un abrazo para todos ustedes. Viene muy buena programación que ustedes, pues, de canciones que ustedes nos han solicitado. Y aquí estamos al pie del cañón acompañándolos a todos ustedes en sus quehaceres, en sus obligaciones, en sus deberes. Aquí al pie del cañón Radio 1, la de 1.

Quiero que ustedes me digan o me soliciten más bien dos canciones, una popular y un vallenato. Listo, a partir de este momento se activa nuestro uno WhatsApp 314-4939-939. 314-4939-939, nuestro uno WhatsApp. Y me dicen WBA, este es el popular y este es el vallenato. Listo, y los voy a complacer. Seguiditos, listo. 314-4939-939, nuestro uno WhatsApp. Para que nos agreguen, me contás desde dónde nos escuchás y yo te agrego de una al uno WhatsApp. ¿De acuerdo? 314-4939-939.

0: También quiero saludar al personal de policía, a la gente del gremio de la seguridad, a nuestro glorioso Ejército Nacional. Muchachos, ¿cómo están? ¿Cómo vamos? Gracias por estar ahí escuchando Radio 1, la de 1, 93.9, la 1 de los paisas.
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0: Ya lo voy a complacer con las canciones que nos han solicitado. Si usted a esta hora quiere enviar un mensaje, dedicar una canción, hombre, la línea de Radio 1 está abierta para ustedes. Listo, 314-49-39-93-9. Vamos avanzando en Radio 1, la de 1, la 1 de los paisas.
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0: muy buena programación que va sonando aquí a esta hora en los 93.9 Radio 1, la de uno. Qué alegría que nos estén acompañando, qué alegría que estén con nosotros. Dios me los bendiga, un abrazo. Gracias, gracias, gracias por ser parte siempre de esta familia, los 93.9 Radio 1, la de uno. Muy contento de que estén aquí con nosotros. 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Listo. Pilas, pues, que vamos avanzando hasta ahora en los 93.9. Radio 1, la de uno.
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0: Bueno, por acá hay que saludar a mucha gente que nos está escuchando, como Mariana, Don Diego, también está Iván, Claudia también por acá nos reporta su sintonía. Ay, mucha gente, qué alegría. Paula también, Mario, Camilo, viejo George, el Jorge. A todos ustedes un abrazo y bienvenidos a esta a su programación, a esta a su casa. Radio 1, la de uno. Aquí quien manda son ustedes, no nosotros. Ustedes nos dicen qué es lo que programamos, qué es lo que quieren escuchar. Y de una nos vamos con eso, listo. 314-49-39-93-9. Radio 1, la de uno. La uno de los paisas somos nosotros, la emisora oficial del vallenato y de la música popular.
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0: la madrugada, los que están camellando en las horas de la noche. Y bueno, para todos esos que a esta hora están levantados, ya van iniciando su día laboral, van de camino a compromisos, hay que hablar de algo y hay un mensaje muy hermoso. Y dice, sobrepensar está de más. Hay algo que nos cuentan y es el hecho de que, hombre, lo que va a pasar va a suceder, listo. Pero ya depende de nosotros cuál sea la tónica que le demos, ya es de nosotros cuál es la connotación. Fácil, se lo explico. La situación se vive, depende de la perspectiva o de cómo usted vea las cosas. Hay personas que dicen, hombre, es que tengo miedo, estoy abrumado, estoy triste porque tengo una deuda. O estoy peleando con mi pareja. O tengo problemas en casa con mi familia, con mis hijos. O me siento solo. Todo depende de la perspectiva. Hay veces, en el caso de los que estamos solos, la soledad nos permite conocernos más, ¿sí o no? O nos permite trabajar con todas las ganas del mundo. También estando solo usted puede ir a cine, puede consentirse, puede cuidarse, puede notar muchas cosas. Los que en estos momentos tienen algún inconveniente con la pareja, hombre, ahí es donde usted puede conocer otra parte de la vida. Recuerde que en una relación no todo es color de rosa. En una relación también debe pasar por situaciones complejas. Y es donde uno descubre el gran valor que tiene esa pareja para uno o esa persona para uno cuando uno logra pasar esa situación. Recuerde, es importantísimo el tema de la comunicación. Es excelente, es importantísimo. Entonces, hoy si usted tiene alguna preocupación, tiene alguna tristeza, todo es cuestión de perspectiva. Listo. Ay, es que doble D, no saben cuál es la situación mía. Es verdad. Pero usted es el que mejor conoce esa situación. Y cuando uno se calma, le resta poder a esa situación, es donde uno logra avanzar. Entonces, hoy le digo, se puede. Hágale con toda la moral del mundo. Es el mensaje de parte de la familia de Radio 1, la de uno. El mejor de los días. Hoy es un gran día. Va, métale con moral.
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0: Un abrazo muy especial para todos nuestros oyentes de Radio 1, la de 1.93.9. ¿Cómo están? ¡Buenos días! Me encanta saludarlos. Daniel David a esta hora los acompaña en los 93.9. Bueno, y llega un momento muy especial, un mensaje. Y hablemos del tema del llanto, el tema de las lágrimas. Yo creo que la gran mayoría no nos gustan vernos, pues, que nos vean llorar, ¿sí o no? Vernos llorar. ¿Por qué? Porque es sinónimo, pues para muchos es sinónimo de debilidad. Pero mi pregunta es, ¿usted hace cuánto no llora? ¿Usted hace cuánto retiene ese sentimiento? Pero déjeme decirle una cosa, hombre, llorar es necesario porque lo pide el sistema nervioso, ¿cierto? Porque hay veces nos enseñaron desde casa, desde pequeños, que llorar es sinónimo de debilidad y que los niños no lloran, que la niña se ve muy fea llorando cuando estábamos pequeños, ¿cierto? ¿Sabe qué? Somos seres humanos, somos seres por naturaleza emocionales y es necesario llorar. Mi propósito en esta madrugada, en esta mañana, es decirle, hombre, cuando usted tenga un espacio, esté afligido, esté abrumado, cansado, agotado y quiera llorar, búsquese un espacio privado, un espacio donde usted pueda desahogarse. ¿Sabe qué pasa cuando uno llora o después de que uno llora? Ah, el sentimiento de estar liviano es algo impresionante. Y sé que uno hay veces no se permite esos momentos tan privados de llanto, de congoja, de desahogo. Pero es necesario, es necesario. Ay, es que a mí no me gusta doble de llorar delante de los demás. Entiendo, entiendo. Y es muy válido. Pero mi consejo es, de vez en cuando una llorada es necesaria, es necesaria. No sé si han visto en las redes sociales que cuando uno llora por desconocidos, uno aprovecha como para llorar por otras cositas que tiene pendientes. Entonces hoy, dese la oportunidad de llorar, dese la oportunidad de sentir, dese la oportunidad de desahogarse. ¡Listo! Y ya después se limpia las lágrimas. Y a darle con toda la moral del mundo. Ese es el mensaje de parte de la familia Radio 1, la de 1.
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0: 1. Un abrazo para todos ustedes.
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1: ¿Qué más, familia? De los 93.9, Radio 1, la de uno, la uno de los paisas. Qué alegría que nos estén acompañando en esta mañana. Un abrazo para todos ustedes, los que ya van finalizando turno laboral de turno nocturno, los que ya van iniciando, ya se están levantando, van saliendo de su casa o están en el vehículo y nos están escuchando. Un abrazo de parte de la familia de los 93.9, Radio 1, la de uno. El mensaje a esta hora de la mañana es el siguiente. ¿Le ha pasado de que cuando uno tiene la ausencia o la carencia de alguien o de algo, es donde realmente uno encuentra o se entera de su verdadera importancia o su verdadero valor? Así es. ¿Sabe por qué? Porque cuando uno tiene algo ahí a la mano, de manera siempre disponible, pues uno no le ve el valor. Pero, ¡ay, jue madre!, cuando ya sentimos la ausencia o la falta de eso o de esa persona, de ese algo o de ese alguien. La invitación es a que no espere a que le haga falta para darle el valor correcto, el valor que le corresponde. Y aplica tanto para cosas como para personas. No ha pasado que en los velorios, yo tengo que decir, yo, Daniel David, no me gusta ir a sepelios, no me gusta. La verdad, es un ambiente que me amilana mucho, que me entristece. Porque cuando uno va a ese tipo de sitios, es donde uno dice, hombre, le hubiera dicho cuánto lo amaba, cuán importante era para mí. Entonces, el mensaje del día de hoy es, no espere a que el otro falte. No espere a perder algo para llorar por eso, o para llorar por él o por ella. Hoy tome el teléfono y crea lo que en la inmediatez de las redes sociales diga, hombre, envíale un audio. Te quiero, para mí eres importante, perdóname si te he faltado. Y hoy quiero solamente decirte cuán importante eres para mí. ¿Listo? No esperemos a que la gente nos haga falta o las cosas nos hagan falta. ¿De acuerdo? Un abrazo de parte de la familia de Radio 1, la de uno. ¡Buenos días! ¡Radio!

0: Buenos días, un abrazo para todos nuestros oyentes de los 93.9 Radio 1, la de uno. Un mensaje rápido para esta hora de la mañana es el siguiente. Hoy, sea amable. ¿Sabe por qué? No sabemos cuáles son las batallas que la otra persona está cruzando o está luchando. Hoy, una palabra con amabilidad, con amor, con cordialidad, le puede cambiar el día y le puede cambiar el panorama a una persona que está pasando por dificultades, que está pasando por momentos muy difíciles. Claro, es que no se le nota, obvio. A muchos no se nos va a notar que estamos con problemas, con corazones rotos, con guayao moral, desanimados, hasta con depresión, ¿cierto? Hoy, cuando usted llegue a su trabajo, a la universidad, al lugar donde está, salude con amor, con cordialidad, con especial atención. ¿Listo? Y hágale ese cumplido a alguien y verá que el día se lo va a cambiar. ¿No se acuerda cuando usted tenía días difíciles y estaba en un momento tan complejo que alguien con una sonrisa le cambió el panorama del día o le ayudó a alivianar un poquito ese sentimiento? Entonces hoy, hágalo por los otros. Ese es el mensaje y la tarea del día de hoy de parte de la familia Radio 1, la de uno.
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0: Se les quiere demasiado. Dios me los bendiga, los saluda Daniel David, la W de Radio 1, la de uno, bajo la dirección y programación del Gao Jaramillo.

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1: ¿Cómo están, familia de Radio 1, la de 1.93.9? ¡Buenos días!
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1: ¿Cómo vamos? Bienvenidos a nuestra programación. Si apenas se está conectando, si apenas se está levantando, si apenas está prendiendo el radio. Ahí que nos está escuchando, buenos días. Bueno, el mensaje del día de hoy es el siguiente, vea. Hoy por hoy los seres humanos mantenemos con un corre-corre, con un afán muy bravo. Y es normal, entre ocupaciones, responsabilidades, trabajo, pendientes, uno necesita que el tiempo le rinda lo mayor posible, es decir, uno poder aprovechar al máximo el tiempo. Pero hay veces el hecho de estar corriendo para todos los lados influye en perdernos o en dejar de valorar los pequeños momentos del día. Un café, una conversación con los papás, una sonrisa, un abrazo de sus hijos, así estén grandes, listo. El hecho de quedarse en silencio un minuto, dos minutos, mientras van en el transporte analizando su vida y agradeciendo lo que tiene. Entonces hoy la invitación es, despéguese un poquito del celular, dé gracias, disfrute del recorrido, disfrute del frío en su rostro o del sol, listo. Disfrute de estar vivo, porque de tanto correr se nos olviden esos grandes, esos pequeños milagros que hacen un gran día. Listo, ese es el mensaje, parte de la familia Radio 1, la de 1. Buenos días, un abrazo. 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

0: saludo muy especial para todos nuestros oyentes de Radio 1, la de 1.93.9. Daniel Davi los acompaña.
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0: Muy buena programación. Muy contento de que nos estén acompañando, muy contento de que estén con nosotros en los 93.9 Radio 1, la de 1. Quien dirige es el Gabo Jaramillo. ¿Cómo están ustedes que a esta hora nos están acompañando en los 93.9 Radio 1, la de 1? Pilas pues. Recuerde que tenemos toda una programación que inicia a partir de las 8 de la noche y se va hasta las 5 de la mañana. En Radio 1, la de 1, 93.9. Y ustedes de ya me va a contar qué canción quiere escuchar. 314-49-39-93.9.

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1: ¿Cómo vamos? ¿Cómo están? Tenemos una invitación muy especial, hombre, a que nos siga a través de las redes sociales, @Radio 1 Medellín, el 1 con número, @Radio 1 Medellín, y @DanierDavid_. 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Ahí se va a enterar del tema de los conciertos, de los eventos, de las actividades, de todo lo que es tendencia. Conoce el equipo de trabajo de Radio 1, la de 1.93.9. Entonces, ojo pues, síganos ya. A esta hora, síganos. @Radio 1, el 1 con número, Medellín. @Radio 1 Medellín. Esa es la invitación para todos nuestros oyentes de los 93.9.

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No paramos, vamos avanzando en la 93.9. 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

¡Qué buena programación! Acompañándolos la WD de Radio 1, la de 1.93.9. Daniel David está con ustedes a esta hora en Radio 1, la de 1. ¿Cómo vamos? ¿Cómo están? ¡Qué alegría que estén con nosotros! ¡Qué alegría que estén ahí pegados de los 93.9! Radio 1, la de 1. Estoy muy contento de que nos estén acompañando. Estoy muy contento de que estén con nosotros en Radio 1, la de 1. Pilas pues. Me van contando desde dónde nos escuchan a través de nuestro uno WhatsApp 314-4939-939. 314-4939-939.

0: hágame bullita. ¿Desde dónde está escuchando Radio 1, la de 1? ¿Desde dónde se está tomando el tintico, se está tomando el fresco? ¿Desde dónde escucha los 93.9? Radio 1, la de 1. ¡Qué alegría que estén con nosotros! Gracias, gracias por ser parte de esta gran familia, los 93.9, Radio 1, la de 1. Muy contento de que nos estén acompañando. ¿Listo? Pilas, pues, ¿desde dónde estás? ¿Listo? Hágame bullita. ¿Usted está en algún negocio? ¿Está en algún emprendimiento? ¿Tiene su emprendimiento? 314-4939-939. Me cuenta, ¿cuál es el emprendimiento? ¿Dónde queda? Y le mandamos gente y le hacemos bullita a través de Radio 1, la de 1, 93.9.
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Le jalo un diente, le sale aguardiente. Le jalo la nariz, le sale una lombriz. Ya tenemos las 5 de la mañana con 3 minutos, 5 de la mañana, 3 minutos en las mañanas de 1 de Radio 1, la de 1, 93.9. Amigos y amigas, ¿qué tal? Buenos días, ¿cómo están? ¿Cómo aparecieron? El saludo con todo el aprecio, el cariño y el afecto a esta hora de la mañana, o sea, para toda la gente que nos escucha y nos amplifica a lo largo y a lo ancho de la geografía antioqueña, en Medellín, sus barrios, comunas, corregimientos y veredas, en todos los municipios del área metropolitana, Antioquia, Colombia, el mundo y el planeta entero. ¿Cómo están? ¿Cómo aparecieron? Comenzamos este nuevo día por la infinita misericordia, el amor y la bondad del Padre, del Hijo, del Espíritu Santo. De rodillas ante Dios y de pie ante el mundo, porque es así como se ganan las batallas y obtienen las victorias. Confiados y con la fe puesta en Cristo Jesús, de que hoy todas las dificultades, los problemas, las necesidades, las carencias, pues se acabarán, porque Cristo Jesús abrirá puertas y caminos de bendiciones enfrente de nosotros para poder salir de las dificultades que podamos tener.

0: Por eso hasta ahora, con toda la fe, la esperanza y la confianza, decimos de rodillas ante Dios y de pie ante el mundo: gracias, Dios Padre Todopoderoso, por otro día más para disfrutar de la vida que tú me das. Gracias, Dios del cielo, cuida de mí, dame fuerzas para luchar por mis sueños. Señor Padre Celestial, cuida de mí hoy y siempre. Regáleme otro día como el de ayer, de triunfos, alegrías, paz y felicidad. Gracias, mi Dios. Gracias, Dios Padre Todopoderoso, Dios Celestial, por lo que tuve ayer, por lo que tengo hoy, por lo que tendré mañana. Sin ti nada fuera posible. Sin ti no tendría felicidad. Amén. Señor, tú sabes lo que vivo, lo que me preocupa, lo que siento, lo que pienso, lo que me falta y lo que deseo. Tú sabes cuándo lloro, cuándo río, cuándo estoy en soledad. Cuídame, protégeme, anímame a seguir adelante y acompáñame siempre. Amén. Señor Dios Padre Todopoderoso, aquí estoy delante de ti, de rodillas ante ti, de pie ante el mundo. Dios mío, Dios del cielo, te agradezco por protegerme a mí, a mis hijos, a mi familia. Eres mi guía y a quien le debo todo lo que tengo en esta vida. Te amo, amadísimo y santísimo Señor Jesucristo. Amado y santísimo Padre Celestial, gracias por este nuevo día. Te doy gracias por las personas que colocas en mi vida, que son de bendición. Te pido bendigas mi vida, mi salud, mis proyectos. Dios mío, gracias por lo vivido hasta ahora y por lo recorrido. Por favor, guía mis pasos, muéstrame el camino correcto y dame la luz que necesito, Señor. Amén, amén, amén. Gracias, Señor, por la vida, por la salud, por la familia, por el hogar, por el empleo, por los alimentos, por la bendición de cada día. Bendice, Señor, a mis amigos y a mis enemigos, porque ellos también necesitan de ti. Te ruego, Señor, por aquellos que sufren, y te pido, Padre, paz para el mundo entero. Padre mío, pongo en tus manos mis ilusiones, mis problemas, mis necesidades, mis carencias, mis metas, proyectos, ilusiones. Tú sabes lo que es mejor para mí, hágase tu voluntad. Amén. Gracias, Dios mío, por los momentos buenos y también por los difíciles, por los que me quieren y también por los que no, por todo lo bueno que tengo y por lo que está por venir, por los errores cometidos. Te pido perdón, pero sobre todo te doy gracias por estar siempre a mi lado, Señor. Amén, amén, amén. Y a los que no les da pena ni vergüenza, un aplauso para toda la corte celestial. Los acompañamos como siempre en cada mañana. Y sala de la risa, y quienes habla, el Gabo Jaramillo. Ay, ay, de verdad que los quiero con el corazón. Isa, buenos días, ¿cómo amanece?
1: Buenos días, Gabo, iniciando la semana lunes. Y además le cuento que estamos a 8 días ya para comenzar el mes de septiembre. Un nuevo mes, una nueva oportunidad. Eventos con Radio 1. Y recargaditos porque veníamos de, mejor dicho, vea, de camellar. Y con esta música del fin de semana y esas tripletas, vea, increíble.
0: Lunes ni te cases ni te embarques, carajo.
1: No, el martes, el martes.
0: No, el lunes también, jueves, martes, miércoles, viernes, o sea, domingo. No se casen, no se arrejúntesen más bien. Tenemos las 5 de la mañana, 7 minutos, 5 de la mañana, 7 minutos en Radio 1, la de 1, 93.9. Pico y placa para el día de hoy.
1: Hoy le toca a los taxis, placas terminadas en 2, motos de 2 y 4 tiempos, placas iniciadas en 5 y en 8, carros particulares, placas terminadas en 5 y en 8.
0: Y antes de comenzar con la ronda de noticias de información a esta hora de la mañana, primero que todo le decimos en Radio 1, la de 1, 93.9, que Dios nos bendiga y que Dios nos bendiga. Buenos días.

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0: que tenía harta fiebre atosa, que se llenen de nigua las dos patas, que se llene de roña el sentadero y la cabeza tupida de garrapatas, mi amor hermosa. Buenos días, mi amor.
1: Buenos días, a ver, ¿qué le ve de bueno? ¿Qué le ven de bueno? Yo no le veo nada.
2: Hombre, de bueno, todo lo que nosotros queramos lograr en el día, hombre, que sea al agrado del Padre, del Hijo y del Espíritu Santo, eso es lo bueno, mi amor.
1: ¡Bravo!
2: Venga, le doy su abrazo.
1: Si está muy caliente, vaya, eche ese agüita, mijito.
2: Caliente no, mi amor. Caliente no es que esté mi vida, no es que esté caliente. No, sino que te quiero tratar con amor, te quiero respetar, te quiero consentir. Mira. Te quiero amar, te quiero desear mi vida hermosa, divina y preciosa.
1: Si está muy caliente, vaya, eche ese agüita,
2: mijito.
1: Ah,
2: no se sabe otra, pues, solamente esa besta. O sea, que yo la saludo es porque estoy caliente, pues, hoy gana esta. Venga, yo le doy su abrazo, mi amor, venga, yo le doy su apretón. Venga, yo le doy lo que a usted le hace falta.
1: Mucho degenerado este hombre.
2: ¿Degenerado por qué? ¿Por querela, hoy gana esta?
1: Oye,
2: deme alguna cosita, mi amor, venga, antes de que la zapa esta lo vea.
1: ¿Usted cree que los santos suban y les da pecueva?
2: ¿Cómo, mañana, entonces?
1: ¿Tapa quién?
2: ¿Cómo?
1: ¿Tapa quién?
2: Oh, Berenice, que está ahí atrás durmiendo.
1: Oiga,
2: que vino anoche, ¿qué?
1: Yo siempre he tenido la duda, ¿esa canción es dedicada para alguien especial o qué?
2: ¿Cuál?
1: Esa de fiebre atosa, que te dé agua la que no
2: es. Claro, llama la esa canción, ¿cómo se llama?
1: ¿Cómo?
2: Se llama La Maldición Huasca.
1: Pero
2: ¿usted no la conocía?
1: No, esa, o sea, lo que usted canta, ¿es para Chepa o es para alguien en especial?
2: No, esa es para mi Mafe.
1: ¿Cómo así?
2: Sí.
1: ¿Para Mafe?
2: Claro.
1: Si usted no la ama, pues.
2: Es una canción de amor.
1: Ah, a mí quiero me dediquen entonces. Óigala, nada mejor.
2: Óigala, Ibera, eso es muy bonito, hombre. Ah, esto es un poema para adorar, para amar y para conquistar a cualquier.

0: tipo de mujer del estrato 1 al 20. Ave María, esto es una casa, esto es una hermosura. Yo adoro a esa mujer, por Dios bendito.
1: Pues con ella.
0: Oiga, pues,

0: patas. Eso es una belleza de hermosura.
1: Es una venganza lo que le dicen.
0: Tenemos las 5 de la mañana, 15 minutos. 5 de la mañana con 15 minutos en las mañanas de uno de Radio 1, la de 1.93.9. Desde este ambiente campesino, montañero y muy antioqueño, los estamos saludando todos los días, como los saludamos hoy. Atención, conductores, pico y placa para el día de hoy.
1: Hoy le toca a los carros particulares, placas terminadas en 5 y en 8, motos de 2 y 4 tiempos, placas iniciadas en 5 y en 8, y nuestros amigos taxistas, placas terminadas en 2.
0: Hora de contarle de noticias, de informaciones, de cómo despierta, cómo se levanta Medellín, el Valle de la Burrá, Antioquia, Colombia, el mundo y el planeta entero. Porque si los hechos se pasan, se los contamos siempre primero en las mañanas de 1 de Radio 1, la de 1.93.9. Así que de una vez nos vamos con los titulares.
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0: Ya tenemos las 5 de la mañana con 16 minutos, 5 de la mañana, 16 minutos en las mañanas de 1 de Radio 1, la de 1.93.9. Despiértese con ánimo, con alegría, con entusiasmo, palabras positivas, actitud positiva, hombre. Y verá que así le va bien, pero renegándose, quejándose, maldiciendo, diciendo vulgaridades, ¿usted cree que le va a ir bien en la vida? ¿Que le va a ir bien en el día? No, mijo, siéntese y esperar entonces. Deje de estarle haciendo el mal a los demás, deseándole el mal a los demás, alegrándose porque a los demás les vaya mal. ¡Ave María! Si usted es de esos o de esas, espere y verá cómo le va a ir a usted. Le va a ir mal 70 veces 7. Pero si usted se alegra por el bien de los demás, le hace el bien a los demás, le desea el bien a los demás, bendice de corazón a los demás, también le va a ir bien 70 veces 7. ¡Póngale la firma! 5 de la mañana, 17 minutos, titulares.
1: ¡Desembuche, pues, desembuche!
0: ¡Atención! Información o noticias de cómo despierta, cómo se levanta Medellín, el Valle de la Burrá, Antioquia, Colombia, el mundo y el planeta entero. ¡Atención! Decenas de familias abandonaron sus hogares en zona rural de Ituango, departamento de Antioquia. ¿Por qué? Ya se los voy a contar. Atención, que una mujer con circular azul de Interpol fue capturada en el aeropuerto de Río Negro, o mejor, fue capturada cerca al aeropuerto de Río Negro.
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0: 5 de la mañana con 18 minutos, son las 5 de la mañana con 18 minutos en las mañanas de 1 de Radio 1, la de 1.93.9.
1: Bueno, a tomar tinto, pues.
0: Atención, que desvalijaron escuela en Jericó, se llevaron 19 computadores e instrumentos musicales. Atención, que 4 presuntos feminicidios acuden al departamento de Antioquia en menos de una semana. El último ocurrió en Caucasia, departamento de Antioquia.
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0: 5 de la mañana con 18 minutos, 5:18 minutos en las mañanas de 1 de Radio 1, la de 1.93.9. Así despierta y se levanta Medellín, el Valle de la Burrá, Antioquia, Colombia, el mundo y el planeta entero. Atención, que pirómanos tenían capuchas con una calavera. Detalles de la incineración de un bus en la Unión, departamento de Antioquia. Atención, atención, atención. Información, titulares a esta hora en Radio 1, la de 1.93.9. Atención, ola de violencia en la comuna 7 de Medellín. Asesinan a un hombre de 30 años de edad en Robledo, Aures.
1: Este culicagao, levántate, pues, que te cogió la tarde.
0: 5 de la mañana con 19, son las 5 de la mañana, 19 minutos en las mañanas de 1 de Radio 1, la de 1.93.9. Atención, brutal choque en la ciudad de Medellín. Accidente entre 4 vehículos. Dejó un muerto y 2 heridos. Atención, a información a esta hora en Radio 1, la de 1.93.9. Atención, que un profesor fue destituido e inhabilitado tras abusos contra 2 estudiantes.
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0: A lo sentado en la taza del sanitario pegado al teléfono.
1: ¡Salite de ese Facebook! ¿Quién inventaría esa pendejada, hombre?
0: Ah, bueno, eso sí, lo contesto. Esa pendejada se le inventó un pendejo que encontró otros pendejos más pendejos que él y se tapó de plata con otros pendejos. Así de sencillo. No,
1: mejor dicho.
0: 5 de la mañana, 20 minutos en las mañanas de 1 de Radio 1, la de 1.93.9. Atención, titulares, cómo despierta, cómo se levanta Medellín, el Valle de la Burrá, Antioquia, Colombia, el mundo y el planeta entero. Atención, homicidio cerca a la Plaza Minorista. Fallece en clínica el hombre que recibió 5 disparos. Atención, atención, atención, un paisa, un antioqueño que se fue para Francia buscando futuro, murió ahogado en un río.
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0: Dale la pereza al otro para levantarse, vea.
3: Este culicagao, levántate pues que te cogió la tarde.
0: 5:21, son las 5:21 en las mañanas de uno de Radio 1, la de uno, 93.9. Atención, cómo despierta, cómo se levanta Medellín, el Valle de la Burra, Antioquia, Colombia, el mundo y el planeta entero. Atención, que a 2 semanas del terremoto inicia la reconstrucción en el suroeste. Gobernación entrega 96 toneladas de materiales. Atención, un soldado fue vilmente asesinado. Murió uno de los soldados que cayó en un campo minado en Briceño. 3 más resultaron heridos.
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0: Dale, dale, dale el ánimo al otro para bañarse.
3: Anda, bañate.
0: Bañate, ese cuando mucho mete la frente. Atención, alarma en Briceño. 4 militares resultaron heridos tras la detonación de un artefacto explosivo. Uno de ellos falleció. Informaciones titulares a esta hora en las mañanas de uno de Radio 1, la de 1, 93.9. Atención, ladrones se llevaron 19 computadores e instrumentos musicales de una escuela de Jericó, departamento de Antioquia.
3: Pereza, que uno aquí no asesinó oficios, oficios, y ustedes se ensucian y ensucian.
0: 5:22 en las mañanas de uno de Radio 1, la de 1, 93.9. Atención, alarma del departamento de Antioquia, asesinan a una joven de 24 años de edad en Caucasia. Es el 3er feminicidio en 3 días. Atención, que una mujer fue capturada, la buscaban por trata de personas. Mujer requerida por Interpol, fue capturada en Río Negro, departamento de Antioquia.
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0: Atención, atención, atención, que operativo contra la minería ilegal sacudió zona rural de Don Matías. 8 fueron los capturados o los detenidos. Atención, informaciones titulares a esta hora en Radio 1, la de 1, 93.9. El desarrollo de estas y otras noticias lo tendremos en un instante en las mañanas de 1 de Radio 1, la de 1, 93.9. Yo soy su amigo de siempre, el Gabo Jaramillo. Y de verdad que los quiero con el corazón. Son las 5:23. Ya venimos con el desarrollo de estas y otras noticias. No se muevan, que ya regresamos. 5:23 y todavía estás durmiendo. Los 5 minuticos de más cuando faltaban 5 para las 5. Levántate a ver que ya te cogió la tarde.
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4: ¿Cuántas historias ves, Sandrita? A Diego de aquí en la finca, Sandrita, como pela sus dientes.
5: ¿Y por qué está como más gordita la respuesta?
4: ¿Cómo?
5: Está como más.
4: Ah, porque ya le cambié la alimentación.
5: Con razón la veo como más potranca, más.
4: Ya le cambié la alimentación y la tengo, pero bien parada, le estoy dando bienestarina.
5: ¿Y qué?
4: La bienestarina que le dan a los niños de aquí en la escuela.
5: Eso no es para los niños.
4: Yo se las compro a las mamás de ellos y se la doy a Sandrita. Véala sí, como la tengo de hermosa.
5: Increíble, pero cierto.
4: Y le estoy cambiando la alimentación. ¿Cuántas historias hay en este mismo bar? El viejo piano que sonaba y ya no está a levantarse, que ya cantó el gallo. No me apague el despertador. No me lo apague, que lo coge. No, hombre, lo coge la tarde. Oiga, no hay cosa más miedosa, más asustadora, que en su pieza haya una ventana, ¿cierto?
5: Ah.
4: Y usted tenga que levantar a las 5 de la mañana.
5: Sí.
4: El reloj le suena a las 5 de la mañana o faltando 10 para las 5, porque uno generalmente pone dos veces la alarma. Una más temprano y uno entonces mira el reloj, ay, no, me quedan 10 minuticos todavía. Suena la segunda alarma y ahí se tiene que levantar uno, ¿sí o no? Pero cuando usted en la segunda alarma dice hay otros 5 minuticos y cuando usted vuelve y abre el ojo, están entrando los rayos del sol por la ventana y jueputa, me cogió la tarde.
5: Ah, ¿qué va a decir?
4: Eso sí es miedoso, por Dios bendito. No encuentra uno los zapatos, no encuentra los calzoncillos,
5: ni la
4: camiseta del trabajo. No, uno ahí se baña, pero a medio bañar, por Dios bendito. Uno no se baña, se moja ni se enjabona. Uno solamente se enjabona el ovejo, los sobacos. Y se lava los dientes. Pero bendito sea, eso sí es un...
5: Y se perfuma.
4: Levántese, por Dios bendito, no se deje coger de la tarde. Tenemos las 5 de la mañana con 30 minutos, 5 de la mañana, 30 minutos. En las mañanas de uno de Radio 1, la de 1.93.9. Atención, conductores, pico y taco, pico y placa para el día de hoy.
5: Taxis, placas terminadas en 2, motos de 2 y 4 tiempos, placas iniciadas en 5 y en 8, carros particulares... Placas terminadas en 5 y en 8.
4: Ahí está el pico y placa para el día de hoy en Radio 1, la de 1.93.9. Conductores, que Dios los bendiga, hombre. Los queremos mucho, los queremos bastante. Gracias siempre por escuchar a Radio 1, la de 1.93.9. Hola, y me voy con noticias y con información a esta hora de la mañana en las mañanas de 1 de Radio 1, la de 1.93.9. Así que de una vez se pare bolas, pare oreja, el WhatsApp, para que reporten la sintonía en Radio 1, la de 1. Pero mándenme mensajes corticos, por Dios bendito. Es uno de minuto, hay un audio de minuto y medio hasta ahora, por Dios bendito, con esa voz de dormido uno, aburre el resto. Audios corticos. Hola, buenos días, Gabo Jaramillo. Me llamo fulano, fulana. Estoy escuchando Radio 1, la de 1 en tal parte. 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
4: El WhatsApp de Radio 1, la de 1 es el 314-4939-939. Atención. Comenzamos con noticia de la ciudad de Medellín.
5: ¡Desembuche, pues! ¡Desembuche!
4: ¡Atención, atención! ¡Qué susto!
5: ¿Por qué?
4: Mujeres habrían protagonizado pelea con cuchillos en Santo Domingo, en el barrio Santo Domingo Sabio, en la ciudad de Medellín. Atención, que un altercado en Santo Domingo habría generado momentos de tensión el pasado 20 de agosto en el barrio Santo Domingo La Esperanza, en Medellín. ¿Luego de qué mujeres se enfrentaran con cuchillos?
5: O sea, la película.
4: De acuerdo con información preliminar, durante la pelea, algunas de las involucradas aparentemente habrían portado armas cortopunzantes, tipo cuchillos, situación que habría elevado el nivel de riesgo y motivado la intervención de las autoridades. Al lugar habrían llegado uniformados para controlar el altercado y evitar que la situación pudiera escalar. Según las versiones conocidas hasta el momento, la intervención habría permitido dispersar a las personas involucradas. Sin embargo, todavía no se conocen detalles oficiales que permitan establecer con certeza qué habría provocado la disputa ni cuáles fueron las circunstancias exactas en las que se presentó la confrontación. Tampoco se ha confirmado oficialmente si alguna de las mujeres habría resultado lesionada durante la pelea. Se espera que las autoridades entreguen información oficial sobre el caso y aclaren si hubo capturas, incautaciones o personas trasladadas después de la intervención. 5:33, 5:33 en las mañanas de uno de Radio 1, la de 1, 93.9. ¡Atención! ¡Dieron bala, plomo y chumbimba!
5: Cuente dónde pasó, Gabo.
4: Atención, esta noticia me llega desde Caucasia, departamento de Antioquia. Atención, que dicen informaciones que asesinaron a joven de 24 años en Caucasia. Es el tercer feminicidio en 3 días. Oído que dicen informaciones sobre este lamentable hecho, que una ola de violencia machista sacude al departamento de Antioquia. En las últimas horas, las autoridades confirmaron el asesinato de una joven de 24 años de edad, en lo que constituye el tercer feminicidio registrado en la región en un lapso de apenas 3 días. El trágico suceso tuvo lugar en la vereda Villas del Socorro, una zona rural ubicada a unos 45 minutos del casco urbano del municipio de Caucasia, en el Bajo Cauca antioqueño. Tras el ingreso del cuerpo a la morgue municipal, se conoció que la víctima fue atacada con extrema violencia. La joven de 24 años de edad asesinada sufrió un trauma craneal severo causado por un elemento contundente, lo que le provocó una herida abierta con exposición de masa encefálica y una fractura con múltiples fragmentos a niveles del hueso occipital. ¿Entendió eso?
5: No.
4: A la muchacha le pegaron un golpe tan fuerte en la cabeza que le abrieron la cabeza. Ay, no. Y se le veía el cerebro.
5: Bendito
4: mi Dios. O sea, fue tanto el trascabanazo que le pegaron con tanta fuerza que le abrieron como un coco.
5: No partió un coco, sí.
4: Le abrió la cabeza y la partió así como en dos. Entonces se le veía dentro el cerebro. La crudeza del ataque dejó en evidencia la sevicia con la que actuó el agresor, causándole la muerte de forma inmediata en el lugar de los hechos. Horas después de cometer el crimen, el compañero sentimental de la víctima y presunto feminicida se presentó voluntariamente ante la estación de policía del municipio de Planeta Rica, en el vecino departamento de Córdoba. Ante las autoridades, el sujeto confesó ser el autor del asesinato, o sea, fue y dijo: yo la maté. En su relato, manifestó que durante la madrugada sostuvo una fuerte discusión con la mujer de 24 años, motivada por un ataque de celos, tras haber revisado el teléfono celular de la muchacha, o sea, de la joven, y encontrar conversaciones con otro hombre.
5: Ay, fue puerta.
4: Según su versión, esta situación desencadenó el ataque con el objeto contundente. ¿Cómo le parece, ah?
5: Qué susto, ¿no?
4: Bendito sea mi Dios y todos los santos. Hágame el bendito favor, hombre. 5:35. Faltan 20, cambió el reloj, 5:36 en las mañanas de uno de Radio 1, la de 1, 93.9. Faltan 24 minutos para que sean las 6 de la mañana. 24 minutos para que sean las 6 de la mañana. 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
5: ¿Cuál muchacha?
4: Esta muchacha va a estar con nosotros de concierto el 6 de septiembre. Celebrando el mes del amor y la amistad con Radio 1, la de 1, 93.9. 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
5: ¿Cuál prima?
4: ¿Cómo?
5: Ya así que también todos los hipoperras cantantes son primos suyos.
4: Franci Jaramillo. La voz popular de América, Franci. De concierto con Radio 1, la de 1, gratis para celebrar el mes del amor y la amistad, carajo.
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5: Ah, eso sí está muy bueno, por Dios bendito. Una cusca de parche.
6: Pregunta técnica.
7: Gabriel, ahí llegó a buscar y la chancera, que si hoy va a ser el chance.
5: Ah, pero dígale que tiene de vuelta un billete de 100 porque no tengo menuda. ¿Qué me iba a decir?
6: Eso es gratiniano, el evento del 6 de septiembre.
5: Sí, ahí dice. Es que usted no escuchó,
6: no,
5: pues.
6: Es que yo sé que sí.
5: Pero usted no escucha que eso dice gratis, gratis, gratis.
6: Que no falta el vivo que vaya y diga que no, que es con boleta que cobra.
5: No, porque no, es que eso es gratis y es sin boleta. Es sin boleta. Ya esta semanita les vamos a decir a dónde.
6: Ah, bueno,
5: es
6: bueno.
5: Gratis y sin boleta. Tenemos las 5 de la mañana. Ah, es que eso ya es la otra semana.
6: Por eso estoy diciendo.
5: Ya, eso es el domingo.
6: Otro 8 días.
5: Este domingo que viene en 8, ¿cierto? O sea, de ayer en 15.
6: Señor.
5: Ah, es que ya dentro 8. Ave María, por Dios bendito, hágame el favor. Tenemos las 5 de la mañana, 43 minutos en las mañanas de uno de Radio 1, la de uno. Pico y placa para el día de hoy.
6: Hoy le toca a los taxis, placas terminadas en 2, motos de 2 y 4 tiempos, placas iniciadas en 5 y en 8, carros particulares, placas terminadas en 5 y en 8.
7: Oíste, dame por los resultados del chance a ver si me cogí algo anoche.
5: Se le tiene, mi amor.
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5: Y a las 5 de la mañana, 44 minutos en las mañanas de uno, de Radio 1, la de uno, 93.9. Les damos los resultados de las loterías.
6: Fijado de oro, 94.47. Paisito número 2, 43.76. Más resultados de las loterías. Cafetera Noche, 88.33. Chontico Noche, 07.19. Dorado Noche, 91.43. Y por acá tengo Astroluna, signo Capricornio, 66.38.
5: Felicitaciones a los ganadores. 5 de la mañana, 44 minutos en Radio 1, la de 1.93.9. Ya venimos con más noticias y con la información deportiva. Ayer Atlético Nacional iba perdiendo.
6: Ave María, ¿eh?
5: Hasta que logró empatar y remontar el marcador y finalmente ganar 2-1 frente a Fortaleza. Medellín, ¿cómo quedó contra Cúcuta?
6: Medellín.
5: Perdió, ¿cierto?
6: Sí, señor.
5: Ave María, por Dios, Brito. Ya venimos con información deportiva en Radio 1, la de 1, 93.9. 5:45 minutos. Ve, ya falta un cuarto para las 6, querido, querida.
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4: 5:49. Les recuerdo el pico y placa para todos los conductores que apenas van escuchando la emisora. Hoy le toca a los carros particulares, placas terminadas en 5 y en 8. Motos de 2 y 4 tiempos, placas iniciadas en 5 y en 8. Y para finalizar, con nuestros amigos taxistas, placas terminadas en 2.
5: Hey, saludo para toda la gente del comercio, vendedores ambulantes informales, amigos, amigas en las tiendas, graneros, cafeterías, panaderías, plazas de mercado, legumbrerías, revuelterías, chazas y caspetes. A los que venden los jugos, la fruta, los que hacen y venden el tinto, el perico, el café con leche, la aromática, los que están haciendo los fritos, los buñuelos, las empanadas, el pastel de pollo, la arepa de huevo, el panzerotti, el palito de queso, la arepita con salchichoncito frito, con morcillita, con chorizo, con chicharroncito. A los panaderos y panaderas, buenos días. A la gente en las plazas de mercado, hombre, en la minorista, la mayorista, Placita de Flores, Plaza de la América, Plaza de Mercado de Campo Valdés, Plaza de Mercado del municipio de Bello y todas las plazas de mercado. A los coteros y carretilleros, a los que están allá, hombre, surtiendo para llevar para sus negocios, hombre, ahí en los barrios. A los que están también vendiéndole a los otros comerciantes, a todos muy buenos días. Que Dios los bendiga, la Virgen nos acompañe. Los de los cafetines, buenos días. Gracias siempre por escuchar a Radio 1, la de 1.93.9. A todos los conductores, hombre, en general, buenos días. La Virgen me los acompañe. Son las 5 de la mañana, 51 minutos en las mañanas de 1 de Radio 1, la de 1.93.9.
6: ¿Oíste? ¿Quién le partió un pedazo a esa cuajada? Eso no estaba así.
5: Véala. Mírela, vea.
4: A mí no me involucre.
5: Es que un pedacito y sacó casi media. Nos vamos con información deportiva a esta hora de la mañana.
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5: Ya está con nosotros a esta hora de la mañana Edgar el Bambino en Ávila, información deportiva. Bambino, buenos días, bienvenido a Radio 1, la de 1, 93.9.
7: Cabo Isa, buenos días.
8: Cabo Isa, muy buenos días a la audiencia de Radio 1. Fecha número 6 del fútbol colombiano para nuestros equipos de Antioquia. Miramos un poquitico también el empate de Águilas Doradas frente a Millonarios, la victoria de Nacional de visitante en Bogotá frente a Fortaleza y lamentablemente la derrota de Independiente Medellín frente al Cúcuta Deportivo. En orden cronológico, Águilas Doradas igual 1-1 con Millonarios, Leonardo Castro para Millonarios, un autogol de Rodrigo Ureña para el equipo de Águilas Doradas dejó el 1-1 definitivo. Eso fue el sábado en las horas de la tarde. En las horas de la noche el mismo sábado y con el regreso del público, la afición regresó y mira el dato, después de no tener Medellín partidos con hinchada desde el 2 de mayo, casi 4 meses, por varias razones, entre ellas las sanciones que pesaba para Medellín en la Copa, en la Liga y en eventos internacionales. Medellín se ha jugado en el Atanasio, pero sin público. Regresaba el público, no en la totalidad, porque estaba sancionada la tribuna de Norte, y un cabezazo de Jaime Peralta, ex medellino y con Cúcuta, le dio la victoria al equipo motilón frente al conjunto rojo de Antioquia. 1-0 ganó el Cúcuta, ahora Medellín a pensar en Llaneros, en lo que será la próxima jornada para Medellín. Nacional ganó de visitante 2-1 frente al equipo de Fortaleza en Bogotá ayer en la tarde. Empezó perdiendo Nacional con un muy buen gol de Andrés Copete, un cabezazo después de un tiro de esquina. Luego, con algunas variantes, Alfredo Morelos ingresó, fue suplente, ingresó y al minuto 32 de cabeza también marcó el 1-1. Y luego una pena máxima en favor de Nacional cobrada por Edwin Cardona, que dejó las cosas claras, 2-1, victoria de Atlético Nacional. Para mirar un poquitico nuestros equipos, Nacional vuelve a jugar pasado mañana de local en el Atanasio frente al Deportivo Cali. Y Medellín tenía previsto frente a Pereira, pero por el tema obviamente del terremoto, pues todavía no se puede jugar en Pereira. Varias noticias. América frente a Santa Fe. Este partido terminó 0-0 en Bogotá, pero esa no es la noticia, lamentablemente. Hombre, después de lo que se estaba realizando por parte de las barras, que ayudas, que el tema humanitario para Colombia, pues se agredieron, ingresaron al terreno de juego, palos, puñaladas, no hubo víctimas fatales, sí algunos heridos, y se suspendió el partido en Bogotá entre Santa Fe y América por más de una hora. El alcalde entonces ha manifestado que se revisará porque América, atención, como no tiene dónde jugar por el terremoto, había solicitado Bogotá. Pero no sé si con estos incidentes al parecer no se elevará el permiso para que juegue en Bogotá, porque la verdad hay muchos incidentes cada que juega América en diferentes estadios, y ahí lamentablemente pues se vio empañada la fiesta del fútbol con ese compromiso. Y se habla más desde lo extradeportivo, las peleas, y no lo deportivo como debe de ser en el caso del equipo Escarlata. En el ciclismo comenzó la Vuelta a España, está en Mónaco y llegará mañana a territorio de Andorra en España. Hoy en Mónaco, Fonromeno, la última etapa en Mónaco, que deja líder a Tadej Pogačar, el esloveno, segundo Van Aert, el belga, el otro de los favoritos, Primož Roglič, es noveno. Y mirando a los colombianos en la Vuelta a España, que es la última del ciclismo más grande para este año 2026, el mejor colombiano es Santiago Buitrago, puesto 32, y 144 un juvenil, nacido en Boyacá, de 21 años, Juan Guillermo Martínez, mirando un poquitico también el ciclismo internacional. Saludo especial a toda la audiencia. Feliz lunes.
5: Oíste, yo te pregunto una cosa, hombre. Bambino, mi pague, muchas gracias. Silvestre Angón, ¿por qué se motivó así?
4: Claro, yo esa misma pregunta me lo hago.
5: ¿Usted vio esa película donde hay un calvo y es que el doctor malito?
4: Sí.
5: Que es uno grande y tiene uno también claro, chiquito.
4: Claro, sí.
5: Para el doctor malito con esa pañueleta ahí. ¿Por qué motiló Silvestre
4: si
5: así?
4: Si ustedes no han visto cómo quedó Silvestre, váyanse para el Instagram de Arroba Radio 1 Medellín. Yo me quedé anonadada, sin palabras.
5: ¿Pero por qué se motiló así?
4: No, que arrebatos que ya quieren cambiar.
5: ¿Cómo?
4: Pues para mí quedó como con más edad, se ve.
5: Bendito sea mi Dios. 5:56 minutos en las mañanas de uno, de Radio 1, la de 1.93.9. Buenos días.
4: ¡Qué culi cagado tan perezoso!
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4: Ay, ya tenemos las 6:12 a.m. 6:12 a.m. en las mañanas de uno de Radio 1, la de 1.93.9. Desde este ambiente campesino, montañero y muy antioqueño lo estamos acompañando cada mañana. Ay, ay, ay. Yo, ¿qué pasó? Esta vez que se embobó, ¿qué?
5: Oíste, pero carga siquiera fosforitos, dejaste perfumado ese baño.
4: Usted me vio entrar a mí. Reiteramos a esta hora de la mañana el saludo para toda la gente que nos acompaña desde muy temprano, los que apenas entra de la sintonía. Sean todos bienvenidos. Gracias siempre por integrar esta inmensa familia llamada Radio 1, la de 1.93.9. Yo soy su amigo de siempre, el Gabo Caramillo. Ay, ay, de verdad que los quiero con el corazón. Los que reportan la sintonía a esta hora de la mañana, los quiero escuchar. 314-4939-939. Aló, buenos días, Marleni.
6: Por donde uno pasa se escucha Radio 1. Abracito para todos los de la mesa de trabajo y oyentes. Hermoso amanecer, gracias a Dios por todo. Abracito para todos, Marleni, reportándome de Castilla.
4: 6:13 a.m. Luz Marina Osorio en Guayabal. Buenos días, mi amor.
7: Buenos días, Radio 1, la de 1. Buenos días, mi Gabo hermoso. Soy Luz Marina Osorio, aquí de Guayabal. Que tengan un principio de semana con millones de bendiciones. Saludes a todos. Que por donde pasas se escucha Radio 1, Radio 1. En nombre del Padre, Santo,
4: amén. Amén, mi amor. Dios te bendiga.
7: Bendiciones.
4: Patricia
7: amén.
4: Vargas,
7: te mi corazón y mis oraciones.
4: Amén, mi vida. Dios me la bendiga, mi reina hermosa. Patricio Vargas reporta la sintonía a esta hora, también a esta hora en Radio 1, la de 1.93.9. Mónica reporta la sintonía en Manrique Lasalle.
8: Buenos días, familia de Radio 1. Cordial saludo, bendecida semana nueva en el Señor. Mónica desde Manrique Lasalle reportando sintonía, porque por donde pasa uno se escucha Radio 1, se les quiere de corazón.
4: Ahí también está Chepe Pineda, el parcero en la United States. Chepe Pineda, buenos días, good morning, my friend, my crazy.
9: Cabo, good morning, buddy. José Pineda de New Jersey. Estoy esperando tu programación. Always positive. Me gusta su positividad. Excelente. Y espera. Muchas gracias, thank you very much. Yo que escucho Radio 1 a la de 1. Súbele, súbele, Gabo.
4: Dios te bendiga, Chepe. Walter Vanegas en Guayabal, ¿qué dice?
10: Gabo, buenos días, Gabo. Radio 1, la de 1, la de 1, Gabo. Porque por donde pasa uno no se escucha y no Radio 1, la de 1. Eso es impresionante, Gabo. Eso es y no Radio 1, la de 1.
4: Eso es.
10: Feliz día, Dios los bendiga a todos.
4: Eso es, a ver, papi. 6:14 a.m. en Radio 1, la de 1.93.9. A esta hora hacemos enlace en directo con nuestros compañeros de Noticias RCN, del canal RCN, nuestra tele.
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4: Y hasta ahora les contamos cómo despierta, cómo se levanta Medellín, el Valle de la Burra, Antioquia, Colombia, el mundo y el planeta entero. Aquí están los titulares en Radio 1, la de 1.
11: Esto es lo que se vive aquí en el municipio de Coello. El incendio forestal de gran magnitud descendió de la parte alta de las montañas y amenaza con alcanzar las viviendas y, por supuesto, los cultivos. Se necesita más apoyo.
12: La decisión de Bancolombia de reducir la tasa anual para compra de viviendas del 14 al 8% en las zonas afectadas será fundamental en el proceso de reconstrucción.
13: Con una olla comunitaria, decenas de voluntarios manizaleños se dan cita en un parque.

0: para cocinar alimentos para las personas damnificadas por el terremoto.
1: Un grupo de bogotanos viajaron cientos de kilómetros con el corazón lleno de esperanza para ayudar a los más afectados por el terremoto en Valle del Cauca. Su vocación de servicio los llevó a estar en zonas apartadas del suroccidente, ayudando en la reconstrucción de viviendas y atendiendo a los más afectados.
2: La familia colombiana que perdió a tres de sus integrantes en un accidente de helicóptero en Brasil por fin comienza a hacer su luto. Ya les fueron entregados los cuerpos. Hablamos con ellos.
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6: Ya tenemos las 6 de la mañana con 24 minutos. Son las 6:24 minutos en Radio 1, la de 1.93.9. Un ambiente campesino, montañero, pero muy antioqueño, ¿eh? Por Dios bendito, Chepa. Que hijue perra tinto tan amargo, por Dios bendito.
7: Te enseñaba a comer ñola y recateando un peo.
6: Te enseñaba a comer ñola y recateando un peo. ¿Cuándo me has visto vos comiendo ñola a mí? ¿Cuándo me has visto?
7: ¡Coma ñola, mijo!
6: Eso sabe muy amargo. 6 de la mañana, 24 minutos en las mañanas de 1. De Radio 1, la de 1.93.9. Aquí estamos y seguimos desde este ambiente campesino montañero muy antioqueño acompañando a los carajos. Atención, conductores, pico y taco, pico y placa para el día de hoy en las mañanas de 1 de Radio 1, la de 1.93.9.
8: Taxis, placas terminadas en 2, motos 2 y 4 tiempos, placas iniciadas en 5 y en 8, carros particulares, placas terminadas en 5 y en 8.
6: Reporte de la sintonía está ahora en Radio 1, la de 1.93.9. Más oyentes a esta hora en Radio 1, la de 1.93.9. Los oyentes hablan, los oyentes nos dicen. ¿Desde dónde reportan la sintonía? Gloria Higuita, buenos días.
9: Buenos días, Misa, Gabo, Chepa. Bendiciones para todos ustedes y para todos nuestros hermanos de todo el mundo.
6: Sí.
9: Soy Gloria del barrio Juan 23 y que escucho yo a Radio 1, la de 1.
6: ¡Subile! ¡Subile, pues, mami! ¡Te queremos! ¡Talalala! ¡Te queremos, Gloria! ¡Te queremos! A ver, Marco desde Copacabana. Marco Antonio, yo reportar sintonía desde Copacabana. Que escucho mucho. Radio 1, la de 1, 314-49-39-93-9. Milenita por aquí dice, Gabo, Isa, buenos días. Que Dios me lo bendiga grandemente. Un fuerte abrazo aquí rumbo al trabajo. Gracias, infinitas bendiciones, Daniel Alberto.
10: Gabo, Isa, Chepa, Daniel Boyacá, acá al barrio Las Acacias, reportándole sintonía. Donde pasa uno, se escucha Radio 1, la de 1. Un feliz día les deseo a ustedes y a todos los radioescuchas. Muchas bendiciones. Feliz día.
6: Que Dios te bendiga, la Virgen te acompañe. Gloria de Itagüí reportando la sintonía. Glorita, buenos días. Dios te bendiga.
11: Buenos días, Gabo Isa, con Glorita de Itagüí reportando sintonía, deseándoles un feliz lunes. Lleno de muchas bendiciones. Muchas gracias por esa bella programación que nos brindaron en el día de ayer. Y siempre bendiciones. Se les quiere mucho. Por donde pasa uno, se escucha Radio 1, la de 1.93.
6: John Jairo desde Caldas, reportando la sintonía. Buenos días, Beata, Beatriz.
12: Hola, la de uno, Gabo, ¿cómo está?
6: Feliz bien, amor.
12: Para usted también.
6: Gracias,
12: linda mi motivación rey. Para todos. Gracias. Bendiciones. Por donde pasa uno, se escucha Radio 1.
6: Gracias, mi bebé. Juan Carlos El Mello con todos los parceros. Allá en la ladrillera San Cristóbal, pico y placa para el día de hoy. En las mañanas de 1 de Radio 1, la de 1.93.9.
8: Taxis, placas terminadas en 2, motos de 2 y 4 tiempos, placas iniciadas en 5 y en 8, carros particulares, placas terminadas en 5 y en 8.
6: Hora de noticias, de información, de contarles cómo despierta, cómo se levanta Medellín, el Valle de la Burra, Antioquia, Colombia, el mundo y el planeta entero. Porque si los hechos se pasan, acontecen y suceden, se lo contamos siempre primero en las mañanas de 1 de Radio 1, la de 1.93.9. Atención, pare bolas, pare orejas, información que les contamos siempre primero en Radio 1, la de 1.93.9. Oído a esta, pare bolas.
7: Desembuche pues, desembuche.
6: Atención, atención, atención, atención. ¿Qué dice la información a esta hora de la mañana? Un brutal choque se presentó en la ciudad de Medellín. Accidente entre 4 vehículos dejó un muerto y 2 heridos. Información que les contamos a esta hora en las mañanas de 1 de Radio 1, la de 1.93.9. Atención, que un motociclista de 28 años de edad murió en la mañana del día de ayer domingo, 23 de agosto, luego de verse involucrado en un accidente de tránsito ocurrido en la vía Zamora-Medellín. El hecho también dejó a 12 personas lesionadas y 4 vehículos comprometidos. De acuerdo con el reporte preliminar, el conductor de la motocicleta habría intentado adelantar a un microbús y a un taxi. Durante la maniobra terminó chocando de frente contra una camioneta que circulaba por la vía. Después del primer impacto, la camioneta chocó contra el taxi, posteriormente contra el bus, generando un accidente múltiple en el sector. El motociclista murió como consecuencia del siniestro. Las autoridades realizaron el levantamiento del cuerpo en la vía pública mientras adelantaban las diligencias correspondientes. El accidente también dejó 12 personas lesionadas. Una de ellas era la pasajera del taxi, quien fue trasladada al Hospital La María para recibir atención médica. La otra persona afectada era la acompañante de la motocicleta, quien fue llevada a la clínica CES. Hasta el momento, la información disponible no precisa la gravedad de las lesiones de las 12 personas. Tras el accidente, uniformados de la Policía Nacional capturaron al conductor de la camioneta involucrada. Según el reporte preliminar, el hombre se encontraba en aparente estado de embriaguez y además no contaba con licencia de conducción al momento del procedimiento. La situación quedó en manos de las autoridades competentes, que deberán adelantar las actuaciones correspondientes y establecer las circunstancias relacionadas con el estado del conductor. El caso fue clasificado como un choque con participación de una motocicleta, una camioneta, un taxi y un bus. Las autoridades adelantan las diligencias necesarias para reconstruir la secuencia del accidente y establecer las condiciones en las que se produjo la maniobra, que terminó en la colisión frontal. El balance preliminar del siniestro es de una persona fallecida y 2 lesionadas, mientras avanza el proceso correspondiente para determinar las responsabilidades derivadas del hecho.
5: ¡Mira quién llegó, Tachepa! ¡Llegó el Cucho!
13: ¿Qué? ¡Hola, padre! Siga tranquilito, siéntese que ya le traigo
8: el
13: un tintico.
8: El padre, aunque se demore.
5: ¡Padre, bendición para el tronto! ¡Amén! ¡Dios lo bendiga!
8: Son Padre, Hijo y Espíritu Santo, amén.
5: Vaya, desayune, bebé, que ya enseguida viene para que hagamos los mensajes de fe, esperanza y reflexión en Radio 1, la de 1.93.9.
6: A ver, noticias, información a esta hora en las mañanas de 1 de Radio 1, la de 1.93.9. Atención, cómo despierta, cómo se levanta Medellín, el Valle del Aburrá, Antioquia, Colombia, el mundo y el planeta entero.
5: Ah, ¿cómo le paré, pues, la del municipio de Jericó, Antioquia?
8: ¿Qué pasó por allá,
5: Gabo? Ah, los ladrones se metieron a la escuela de Jericó, Antioquia.
8: Qué pesar todo lo que hicieron.
5: Se robaron 19 computadores y los instrumentos musicales con que estudiaban los niños, los muchachitos. ¿Entonces? Párele bolas.
8: ¿Ahora qué van a hacer?
5: ¿Cómo? Pues llamar al Chapulín Colorado, será.
6: Atención, que la Escuela Normal Superior de Jericó, en el suroeste antioqueño, fue afectada por un hurto en el que fueron sustraídos 19 computadores nuevos y varios instrumentos musicales, elementos destinados a los procesos de formación de los estudiantes. El caso fue denunciado públicamente por el senador Juan Espinal, quien cuestionó el hecho y pidió a las autoridades avanzar en la identificación de los responsables y en la recuperación de los equipos. Según informado por el canal regional, cada computador tendría un valor aproximado de 6 millones de pesos. Sin embargo, no se ha establecido el valor total de todos los elementos hurtados. A través de sus redes sociales, el senador Espinal manifestó su preocupación por lo ocurrido y expresó solidaridad con la comunidad educativa. ¿Ah? ¿Cómo te ocurría a vos que se van a meter, hombre, los ladrones a robarse en todo con lo que los muchachitos estudian? El alcalde de Jericó, Sebastián Garcés, rechazó el hurto y señaló que este tipo de hechos deben de generar una reflexión debido a que se afectó una institución dedicada a la formación de estudiantes. Abro comillas, como sociedad eso tiene que ponernos a reflexionar si estamos hurtando y cometiendo esos delitos contra una institución que forma a personas. Creo que no vamos en el rumbo adecuado, cierro comillas. El mandatario expresó además su respaldo al rector y a la comunidad educativa de la Escuela Normal Superior. Esto en Jericó. La Policía Nacional, con apoyo de la SIJÍN, adelanta las investigaciones para establecer cómo ocurrió el ingreso a la institución, identificar a los responsables y determinar el paradero de los elementos sustraídos. Sobre este caso o este proceso, el alcalde manifestó, abro comillas, se viene atendiendo ya a todos estos hechos con el apoyo de la SIJÍN para que podamos dar con el paradero de estas personas que afectan de manera contundente la tranquilidad de nuestro pueblo y particularmente de una institución tan querida como nuestra normal. Cierro comillas. Hasta el momento no se ha informado sobre captura ni sobre la recuperación de los computadores o instrumentos musicales. Hágame el bendito favor.
8: Pero yo sigo que tiene que ser uno muy pecueca, uno. ¿Cómo? No va a hacerle a los niños, bendito mi Dios.
6: No, es que también, pero... ¿no es que el ladrón no tiene vergüenza? El ladrón no tiene vergüenza. Entonces, no le va a importar si, no le va a importar ni si los mismos hijos del estudian allá. 6:33 minutos. Ya venimos con los momentos de fe, de esperanza, de reflexión. Los momentos con Dios en Radio 1, la de 1.93.9. Esta canción me encanta.
8: Ahí fue fuerte.
6: Se llama Mi Problema.
8: Está lindo.
6: La canta nada más y nada menos, Chiquitita. Calibre 50. Déjelo que rone, que no ha ronado y que vuelva a sonar, carajo.
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4: Ponen a pendejearlo a uno y va uno por ahí chusa a otra y entonces ya es que uno es un perro.
5: ¿Qué pasó?
4: Y no le dan a uno. Ya, tranquila, que esto es un problema de pareja. Va uno y chusa a otra por ahí. ¡Ay, no, es que él es muy perro!
6: ¡Ay, usted cállese, es ser metida, ¿eh? Meter la cucharada, zampada.
5: No, pensé que era de chusar de otra cosa.
4: No, hombre, no, ya, ahora sí piense. Piense sexualmente. ¿Esta?
5: ¿Qué pasó?
4: ¿Cómo?
5: ¿Qué le pasó, pues?
4: No, problema de nosotros.
5: Ah, pero no voy a contar, pues, el chisme.
4: 6:38 en Radio Ya, mi.
6: ¿Vos qué crees? Que yo estoy pintada en la pared.
4: Ah, yo también estoy pintado, entonces. Yo soy de palo, pues. Yo no siento, ¿ah?
0: 6:38 en las mañanas de 1 de Radio 1, la de 1.93.9, en ambiente campesino montañero, pero muy antioqueño. Pico y placa para el día de hoy, lunes, 24 de agosto, en Radio 1, la de 1.93.9. Pico y taco para el día de hoy.
6: Uno aquí no hace sino oficios, ustedes se ensucien y ensucien.
5: Ya vamos a lavar los pocillos. Particulares, placas terminadas en 5 y en 8, taxis, placas terminadas en 2, motos de 2 y 4 tiempos, placas iniciadas en 5 y en 8.
0: 6:39 en las mañanas de 1 de Radio 1, la de 1.93.9. A ver, la gente que reporta la sintonía 314-49-39-93-9. ¿De dónde nos reportan? Manden un mensaje cortico, una notica de voz bien animado, bien entusiasta. Hola, buenos días, Gabo Jaramillo. Me llamo Fulano, Fulana. Estoy escuchando Radio 1, la de 1 en tal parte. Listo para recibir las bendiciones de Dios Padre Todopoderoso, que escucho mucho Radio 1, la de 1. Hey, Rosalvita, buenos días.
7: Buenos días, Radio 1, la de 1. Habla Rosalba de San Javier. Un feliz día para Isa y para Gabo y para todos los de la mesa por donde pasa uno.
5: Vamos.
7: Estamos escuchando Radio 1, la de 1, 93.9. Feliz día para todos, Gabo.
0: Eso sí es bonito, mi amor. La Virgen te acompañe. Dios te bendiga, mi amor. Gracias por la sintonía. 314-49-39-93-9. Es el WhatsApp de Radio 1, la de 1, 314-49-39-93-9. A ver, por aquí Adri reporta la sintonía. Adri, que Dios te bendiga, mi amor. Camilo, buenos días, parcero, ¿cómo está?
8: Gabo, Gabo, Gabo, ítale la risa. Reportó sintonía La Esperanza Amarilla. Moviste SZ704. Un saludo para los compañeros. El éxito de Robledo, para Vampiro, para Mario, para Chanclas, hay en Robledo para Guiso La Tetona, el 023. Gabo, Gabo, donde pasa uno, se escucha Radio 1, la de 1, subiré, subiré.
0: Todo bien, Cami, Milenita reportando la sintonía a esta hora de la mañana. Gloria Rodríguez en sintonía con Radio 1, la de 1, 93.9. Glorita, buenos días.
9: Isa, por allá pasé el jueves al mediodía, que estaba haciendo una diligencia en la Defensoría del Pueblo y me tocaba esperar 2 horas para ir a Gana, que es con los que yo trabajo, que tenía una reunión a las 2 de la tarde, y arrimé allá a la recepción y pregunté por usted, me dijeron que ya había salido. Tenía toda mi intención de invitar a almorzar ahí en el patio y por Juni, pero bueno, antes para conocerte.
0: Gracias a Dios nos encontró con ella, por Dios bendito, porque esta muchacha es de las que en cada almuerzo se come 3 banderas.

0: Sí, ya Rodrigo se pensionó, ya el super amigo ya se pensionó, ya está por ahí tomando tinto del balcón.
1: No, pero otro día puede pasar, no se preocupe.
0: Nando Álvarez.
2: Gabo, Gabo, muy buenos días, mi hijo, desde acá del INE, Luis Fernando, que estén colmados de muchas bendiciones y que hoy me les vaya muy, muy, muy bien. Se les quiere mucho.
0: Nandito, salúdeme ya a las muchachas de la cafetería del Gallo número 6. Salúdamela, decirles que saludos de Radio 1, la de 1, 93.9. ¡Padre! ¿Qué hubo? ¿Listo? Ah, bueno, hágale, que está de afán. ¿Cómo? No, pero es que ese no es él. Ya el padre lavó los dientes de rato. Ahí viene.
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1: Ya tenemos las 6 de la mañana, 44 minutos en las mañanas de uno de Radio 1, la de 1.93.9. Si usted, Isa, y ustedes oyentes, si usted tuviera a Dios de frente, a nuestro Padre Celestial, ¿usted qué le diría? ¿Qué le pediría? ¿O qué le diría?
2: Primero que todo le diría perdón por haberme alejado de él cuando él siempre estaba conmigo, y uno, por mala desagradecido, por estar entregado en otras cosas, lo ignoraba. Solamente lo buscaba cuando tenía o necesitaba esa ayuda. Eso es lo primero, le pediría perdón. Me pondría a llorar porque, pues, obviamente el tenerlo él de frente es una bendición. Pero ya también le pediría, así como le digo, que me perdone, que me dé un abrazo.
1: ¿Le pediría un abrazo?
2: Sí.
1: Ya, no más.
2: Dios, perdóname por todo lo que cometí. Pero, pues, si estamos hablando de que vuelve y se va, sí, solamente hasta ahí.
1: No más.
2: Y le diría que me dé muchos años de vida para poder estar cumpliendo todo lo que tenga que alcanzar.
1: Bueno, mire que a veces lo de pedir perdón está muy bien. Pero mire que, curiosamente, a los seres humanos nos pasa algo en la relación con Dios que entorpece nuestro camino. Y es siempre pensar en pedir. Y eso lo hacemos como por naturaleza, porque a veces hablamos desde la necesidad y la carencia que podemos tener en diferentes campos de la vida, en la salud física, espiritual, en las carencias o la escasez económica o material. Pero a Dios hay que empezar a tratarlo, uno, desde el perdón. Pedir perdón por tantos hechos que hemos realizado, con los cuales lo hemos ofendido. Pero ese perdón tiene que ir precedido de unos cambios en nosotros. Señor, si yo te estoy pidiendo perdón por esto, es porque no voy a volver a hacer eso, ¿cierto? Y esforzarnos por siempre tratar de no ofender más a Dios con lo que antes lo ofendíamos. Pero lo segundo y más grande que tiene que haber ante Dios Padre Todopoderoso es la gratitud. Mire, a veces la escasez, las dificultades, las desavenencias que tenemos en nuestra vida nos llama a mirar a Dios Padre Todopoderoso, a nuestro Señor Jesucristo, al Espíritu Santo, a mirarlos como si fueran solamente los solucionadores de problemas, de dificultades, los llenadores de bolsillos. Pero se nos olvida mucho agradecerles por las tantas bendiciones que diariamente nos proveen. El problema de nuestra mente y nuestro corazón es que están puestos sobre los caprichos. ¿Cómo así? Sí, solamente nuestra cabeza está enfocada en lo que queremos de ellos. Y cuando se enfoca tanto la mente en lo que queremos de ellos, se nos olvida agradecer una cantidad de cosas. Hoy es un buen momento para sentarnos un minuto, respirar, abrir los ojos y mirar a nuestro alrededor tantas cosas que tenemos por agradecer. No pida abundancia. Agradezca porque tiene más abundancia que muchos. La salud suya la anhelarían muchos enfermos que están a esta hora postrados en una cama en un hospital. El techo del que usted hoy disfruta lo anhelarían muchas personas que hoy no cuentan con él. La ropa que usted viste no tiene que ser de marca, sino simplemente que lo haga sentir bien a usted. Esa ropa que usted se pone, pues muchos anhelarían poder vestirla. Porque ¿cuántos andan descalzos o con una sola muda de ropa para ponerse todos los días? Y una cantidad de cosas, el aire que respira, puede ver, puede escuchar, puede oler, puede hablar, puede mover sus manos, puede caminar, puede sentir su cuerpo. Dios le da a uno la oportunidad cada día de empezar a agradecer por todo aquello. Y le da la oportunidad de que a través de la gratitud sea la multiplicación de bendiciones para cada uno de nosotros. Le voy a dar un consejo, amigo y amiga. Agradezca por todo lo que Dios le da diariamente y deje de estar mirando al que tiene más y deje de estarse comparando con él. Porque muchas veces las quejas y los reniegos vienen del por qué otros tienen más y yo no he podido, porque otros tienen esto y yo no tengo aquello. Y es ahí donde llega el demonio de la envidia, a querer usted parecerse a los otros. Mire, Dios nos hizo a cada uno de una forma perfecta dentro de muchas imperfecciones que tenemos como seres humanos. Pero Dios nos hizo a cada uno únicos e irrepetibles. Deje de estar envidiando lo que los otros o las otras tienen. Deje de estar comparándose con los demás. Cuando usted, su mente, alma, cuerpo, espíritu, consciente, subconsciente, inconsciente, lo centre únicamente en su vida y en el camino que Dios se le pone enfrente, va a lograr muchas cosas. Pero deje de estarse comparando con los demás. Que a veces los demás tienen más que nosotros. Pero uno no sabe si de verdad esa es la felicidad de ellos. Acuérdense en la historia del Chavo y de Kiko. Kiko tenía más que el Chavo, pero el Chavo era más feliz que Kiko. No se compare con los demás. Vamos a poner en las manos de Cristo Jesús a todas las personas y sus intenciones. Aquellas personas que hoy ruegan por salud, por provisión material, espiritual y por cualquier tipo de situación, ya sea propia o de un ser querido. Vamos a orar tan fuerte que dejemos de escuchar al mundo mundano para poder escuchar la voz de Dios Padre Todopoderoso. Piense en este momento del milagro urgente que usted quiere, necesita y desea que Dios Padre Todopoderoso haga en su vida. Vamos a decirle a Dios que tenga piedad y misericordia de nosotros y tome en sus manos nuestras peticiones con amor, con bondad y con misericordia. Y que todo esto que hoy nos perturba la vida, se lo lleve de nosotros. Y que sea transformado y devuelto a nosotros en bendiciones y en luz. Jesús. Amigos y amigas de Radio 1, la de 1.93.9, vamos directamente hasta ahora con la oración del milagro urgente para el día de hoy. Lunes 24 de agosto. Vamos a pensar en que ese milagro urgente que hoy le estamos pidiendo a Dios Padre Todopoderoso, de rodillas ante Él y de pie ante el mundo, ya nos ha sido concedido. En el nombre del Padre, del Hijo, del Espíritu Santo, amén, amado Dios Padre Todopoderoso. He buscado un instante de calma para elevar una oración hasta ti y decirte que hoy necesito más que nunca. Mi corazón está lleno de preocupaciones y necesidades. Y es por eso, Señor, que acudo a ti, a tu bondad, Señor, para pedirte que intervengas en mi vida de una manera muy especial y milagrosa, Señor, porque contigo lo puedo todo. Sin ti, sé que no podré lograr absolutamente nada. Tú mejor que nadie, Señor, conoces mi alma, mis anhelos, mis dolores, mis intenciones. Tú también conoces el tamaño de mi fe y el fervor con el que tantas veces te he clamado. Señor, yo sé que tú tienes el poder de hacer cualquier cosa y es por eso que en esta oración te entrego mi necesidad y te pido que hagas un milagro para mejorar mi vida. Te ruego que tus manos bondadosas sean obrando en mi vida y en la vida de las personas que amo, que donde haya dolor, tú seas paz, que donde haya enfermedad, tú seas salud, que donde haya injusticia, tú seas verdad y que donde haya escasez, tú seas prosperidad y abundancia. También quiero pedirte, Señor, que me libere de la pesada carga, de la ansiedad y de las preocupaciones frente al futuro. Ayúdame, Señor, a fortalecerme en tu palabra y a depender de ti en todo momento. Amado y Santísimo Padre Celestial, tú eres la luz que aclara mi camino y la fuerza que nunca me ha de faltar. Te doy gracias por tu benevolencia, Señor, por tu constante guía. Confío en que tú tienes un plan maravilloso para mí, Señor. Amado Dios Padre Todopoderoso, gracias por escuchar mi oración en este momento y por tocar mi corazón, y porque sé que tú responderás a mis súplicas en este momento, Señor. Muchas gracias. Por favor, Señor, te ruego y te imploro que bendigas mi vida y mis esperanzas, guía mis pasos, y no dejes que mi fe naufrague cuando se presenten las dificultades. Yo seguiré adelante con fe, porque confío en tu amor y en tu bondad, y sé que en tu nombre mi vida será colmada de paz, salud, plenitud, prosperidad y grandes milagros, Señor. Amén. Esto lo declaro y lo decreto en el poderoso nombre de tu amadísimo y santísimo Hijo, nuestro Señor Jesucristo, quien también es Dios. Amén, amén, amén. Amado Dios, Padre Todopoderoso, eres tú quien dirige mi vida. Y por eso tengo la certeza que pese a las tristezas y las dificultades, todo va a estar bien. Yo confío en ti, en tu bondad y en tus planes perfectos y maravillosos. Así sea, hecho está, hecho está, hecho está. Gracias, gracias, gracias. Amén, amén, amén. Todo lo puedo en Cristo que me fortalece, todo lo puedo en Cristo que me fortalece, todo lo puedo en Cristo que me fortalece. Si Dios está conmigo, ¿quién contra mí? Si Dios está conmigo, ¿quién contra mí? Si Dios está conmigo, ¿quién contra mí? Cruz sacra, sid nihilus. La Santa Cruz sea mi luz. Repitan conmigo. Dios conmigo, yo con él. Dios delante de mí, yo atrás de él. Santos ángeles, santos espíritus a mis espaldas. Dios Padre Todopoderoso, porque tuyo es el poder y la gloria, Señor, por los siglos de los siglos. Amén, amén, amén. Yo soy su amigo de siempre, el Gabo Jaramillo. Que Dios los bendiga. Padre Walter, buenos días. Bienvenido a las mañanas de uno de Radio 1, la de 1.93.9.
0: No te pierdas a sí mismo intentando no perder a los demás. Muy buenos días para todos, mis buenos amigos del ERCN. Cuando haces todo desde el amor, siempre ganas. Puede que sufras, que te usen o que no te valoren, pero tú siempre ganas, porque todo aquello que se hace de corazón no está de más y no es en vano. Tarde o temprano, la vida te lo devuelve multiplicado. Recuerda que ser como eres no es un error, sino una bendición. Ninguna hoja logra volver a su lugar en el árbol por mucho que el viento sople. Así es la vida. Cada segundo que te transcurre se va para siempre. No vivas esperando un mejor momento. Construye tu felicidad hoy. Valora cada instante como si fuera único, porque en verdad lo es. Se pasó la vida esperando que le pasara algo maravilloso, y lo único maravilloso que se le pasó fue la vida. Que el Señor me los bendiga y los guarde en el nombre del Padre, del Hijo y del Espíritu Santo. Amén. Y se les quiere con el corazón.
3: Y declarar con ustedes esta canción. ¿Están listos?
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3: Para que se la mandes a un amigo, alguien que esté enfermo, alguien que esté a punto de abandonar. Si quieres grabarlo, grábalo, porque sé que alguien le va a levantar el ánimo hoy. Dile estas palabras.

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5: En Radio 1 son las 7:20.
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10: Es que ya me estoy imaginando, por Dios bendito,
5: ¿qué
10: eso?
5: ¿Qué estoy imaginando?
10: Me estoy imaginando el gran concierto de celebración del mes del amor y la amistad con Radio 1, la de 1.93.9. Un concierto que será totalmente gratiniano, sin boleta y gratis. Así como lo escuchan, así de sencillo, por Dios. Cuando digamos nosotros en la tarima, señoras y señores, con ustedes, aquí está Franci, la voz popular de América, carajo.
5: Me pongo a llorar.
10: Y me diga Franci, ay papi, corazón.
5: ¿Sabes qué miro yo de Francia cuando canta?
10: Sí.
5: Yo no sé qué hijo de madre tanteza, no suda. Ese maquillaje no se le ve ni una
10: Lo que pasa es que ella no se echa los mismos polvos de 1500 que se echa usted, ¿cierto?
5: Ah, no, entonces me está diciendo pues que...
10: O sea, los que usted compra en los remates, no, eso no se los echa a ella, ¿cierto? Ella se echa unos maquillajes que son maquillajes profesionales. No la misma pestañina
5: que usted
10: hace con carbón y con adobe.
5: Entonces ella baila, suda y no se le ve nada. Y segundo, como canta coqueta.
10: También. Sí, señora.
5: Y eso le canta a uno y uno piensa como que, ay, me queda así.
10: Cuando diga la gente, Franci, cántela a Dios, cántela a Dios, cántela a Dios.

0: sufra y que chupe y que llore. Hola, cánteme, ya me cansé, ya me cansé. ¿Cómo es que dice bonita? Eso es una cosa de locos.
1: Yo ya me cansé, mi mamá, ya no más.
0: ¡Cántame herida! ¡Herida! ¡Hijo de pucha!

0: ¿Vos te imaginás también cuando digamos, señoras, señores, con ustedes, Sarita Forero?
1: Oiga, y hablando de Sarita.
0: ¿Vos te imaginás, por Dios bendito? Ay, además.

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1: Cántame esa canción que dice, esta sí es de ella, que dice, tú tienes la culpa. 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Oígala, oígala, oígala, oígala, oígala, oígala. Eso es una belleza de canción.

0: Cuando salga ya el morenazo de Jair Ortiz con toda la agrupación vallenata. Jair Ortiz, mi negro, cantámelo. Eso va a ser un concierto, una cosa de loco sensacional, como solamente Radio 1, la de uno sabe hacerlo.
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0: haces. Jair, cántame qué hago si te pierdo. Cuando digamos señoras, señores, con ustedes Daniel Merague.
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0: Con ustedes Alex Martín.
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0: Y que vengan viejas pa' pegar el chuzón.
2: ¿Le falta uno?
0: ¿Cuál?
2: ¡Y con ustedes, el Cabo Jaramillo!
0: No, yo no voy a cantar allá.
2: ¿No?
0: No, señora.
3: ¿Y por qué? ¿Y quién dijo que el hacha es muda, viejo? ¿Con Papipe? ¡Ay, ay, ay!
0: Eso va a estar sensacional, espectacular, como solamente Radio 1, la de 1, 93.9. 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
5: Muchos se quejan porque los negó su father. A mí también, pero qué culpa tengo ahí. No es que tengo lo más lindo que es mi mother. Father cualquiera sea mi mother despreció.
6: ¿Y tú qué estás cantando en inglés o qué?
5: How are you?
6: Fine, thank you, are you?
5: English speak English.
6: Yeah, do you speak
5: usted me
6: English?
5: Come la English, yo le hemos dicho, ya sabe que son las 7 de la mañana con 31 minutos, en las mañanas de uno de Radio 1, la de 1.93.9. Pico y taco para el día de hoy, para los conductores de uno en Radio 1, la de 1.
6: Taxis, placas terminadas en 2, motos de 2 y 4 tiempos, placas iniciadas en 5 y en 8, carros particulares, placas terminadas en 5 y en 8.
5: 7 de la mañana con 31 minutos, 7.31 minutos en las mañanas de uno de Radio 1, la de 1.93.9. Chepa, y viene Diego.
7: Pero se mueve más una fila en el seguro.
6: Pero esto sí es agresiva también, hoy amaneció tirándole a todos.
5: Señoras, señores, a esta hora les queremos presentar nada más y nada menos que al negrito, cariñosamente, como le decimos, el negrito de la noticia, carajo.
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5: Diego, buenos días, bienvenido, papi.
8: Muy bien, hola, ¿qué tal, mi querido Gabo? Un saludo especial para usted, para todos los oyentes que hasta ahora están con nosotros aquí esperando esta importante. Oiga, la gente me dice, es que las noticias en Radio 1 sin Diego no son noticias.
5: Ah, o sea que nosotros estamos sobrando, pues, no. O sea que no, nosotros somos unas garbimbas, pues. Nosotros no somos unas garbimbas.
8: Eso dicen algunos oyentes. Ah, me han dicho.
5: Cuando usted no va. Usted que no viene.
8: Ah, por eso, cuando usted no va.
5: Por eso usted que no viene, usted pero, que no le da la gana de venir por estar por la mamando gallo.
8: Ah, no, ¿cómo era eso?
5: Bueno, Diego, a lo que vinimos, a las noticias, pues, carajo, en Radio 1, sí, la de 1.93.9. Comencemos, Diego, con un hecho que ocurrió en la ciudad de Medellín. Un choque o una colisión múltiple entre varios vehículos. Un taxi, un bus, una camioneta, y donde también resulta involucrada una motocicleta. Este choque deja como saldo 2 personas heridas y el conductor de la motocicleta muerto en el accidente. Pues lo que se habla es que el conductor de la motocicleta iba a adelantar el bus. Cuando iba a adelantar el bus, se encontró de frente una camioneta. Se estrellaron.
8: De frente.
5: De frente, el de la moto murió. Pero se dice que el conductor de la camioneta que chocó de frente con la motocicleta estaba, vamos a hablar de presunción, presuntamente borracho o ya está comprobado.
8: Ya está comprobado.
5: O sea, borracho, que estaba borracho.
8: Estaba borracho.
5: Y que no tenía licencia de conducción.
8: Y no tenía licencia.
5: Ave María, por Dios bendito.
8: Ahí se lo va a llevar. Sí, el hecho se presentó este fin de semana. Lamentablemente, el conductor de esta camioneta, pues, chocó de frente contra el vehículo, la motocicleta, y pues el conductor de la motocicleta falleció. Mire, 2 personas heridas, entre ellas una mujer que en estos momentos se encuentra debatiéndose entre la vida y la muerte. Se encuentra en la UCI en el hospital CES de Medellín, y la otra persona que resultó herida, pues, resultó con algunas laceraciones en sus extremidades. El motociclista de 28 años.
5: ¿El taponazo fue duro?
8: Bastante. Es que...
5: ¿Eso en qué barrio fue, Diego?
8: Esto fue entre Zamora, en la vía Zamora, Santa Cruz.
5: Sí.
8: Por allí, en el nororiente de la capital antioqueña. A raíz del fuerte impacto, el campero, iba el conductor borracho, pues terminó chocando el taxi y el microbús. Lamentablemente, el conductor, insisto, de la moto falleció. El hombre, 32 años, conductor del campero, se le dispuso ante las autoridades, se le practicó la prueba de alcoholemia, resultando positiva.
5: Ay, juega.
8: Y lo peor de todo, le van diciendo, bueno, ¿y su licencia de conducción?
6: No tengo.
8: No tenía licencia de conducción.
5: Ah, ni siquiera fue que la dejó en el pantalón que le quitó, sino que no tenía.
8: No tenía licencia de conducción. Entonces, bendito sea mi Dios, por tales motivos se le impusieron comparendos y también deberá responder por delitos penales.
5: Muchachos, entiendan una cosa. La gasolina y el alcohol no son buenos para mezclarlos. Si usted va a tomar los chorros, pague un taxi. Deje el carro o la moto en la casa. Es mejor no pagar 20 o 30 lucas de ida y 20 o 30 lucas de venida y estar tranquilo.
8: Pero como dicen por ahí, es que yo borracho manejo mejor.
5: Las weas, las pelotas.
6: No, se las dan de...
5: Nombre por Dios.
8: Eso lo dicen algunos.
5: No, lo que pasa es que a usted licor le da exceso de confianza, ¿sí me entiende? Exceso de confianza y usted pierde los sentidos hasta un punto de que a usted no le importa nada. O sea, usted es como si le dieran una pastilla de importaculismo, ¿sí o no? De importaculismo, entonces usted no le importa nada. Pero miren lo que termina esto, en lo que termina esto, por Dios bendito, y cómo una persona se jode la vida por un acto de irresponsabilidad que todos los que son conductores de vehículos lo saben.
8: Sabe.
5: Usted
8: sabe.
5: No puede manejar tomado. Usted no puede manejar tomando. Si va a tomar, no maneje. No maneje, deje el carrito.
8: Deje el carrito. Hombre, qué tragedia, ¿no? Tragedia.
5: No, y lo otro. Hombre, otra cosa que todo el mundo sabe. Ey, si no tenés pase, licencia, ¿para qué coges un carro o una moto? Deja de ser confiado. Y te pasa cacho y después entonces te toca pelear con las autoridades. Pero ¿para qué voy a pelear si yo cometí una infracción? Pero entonces, muchachos,
8: la invitación es esa.
5: Y no es a la única persona que le pasa, es a muchas personas que les pasa ese tipo de situaciones. Bueno, vamos con otra, Diego, para los oyentes de Radio 1, la de 1.93.9. Y hablemos a esta hora de una noticia que se origina en el centro de la ciudad de Medellín, donde un hombre fue asesinado por quitarle un celular en Medellín. Tres implicados de este hecho fueron capturados. Hombre, y lo que preocupa es que ya son 39 personas asesinadas en el centro de Medellín o comuna de la Candelaria en lo que va corrido del año 2026, Diego.
8: Dicen, y es que no es un tema nuevo, el centro de Medellín por años se ha convertido en la zona de la capital antioqueña más violenta. La respuesta de las autoridades es que en un día el centro de Medellín pueden haber más de 1.200.000 personas.
5: Habitándolo,
8: o sea,
5: contando habitantes de calle y todo.
8: Todo, 1.200.000 personas.
5: Uy, eso es mucha gente.
8: Sí, en un solo día la gente que viene al centro de Medellín es mucha. Y esa es como la respuesta de tanto homicidio, tanta riña. La gente que se queda hasta altas horas de la noche en el centro de Medellín. Bueno, son muchas cosas sociales. Pero frente a este caso, precisamente ocurrió allí en San Benito, una zona del centro de Medellín. Al parecer, en medio de una riña, asesinaron a este hombre, Juan Pablo Villada Rojas. Dicen las autoridades que en medio de la riña le quitaron el celular y en medio de una persecución con las cámaras de seguridad le echaron guantes a dos hombres y una mujer.
5: Oye, si tras de que lo roban, lo matan.
8: Pues sí, en medio de la riña me imagino que la víctima no se
5: dejó robar,
8: se opuso al robo. Otras circunstancias pudieron haber acarreado también la muerte de esta persona. Sin embargo, pues las autoridades han establecido que una persona responderá por homicidio y las otras dos por el hurto de su celular. El llamado de atención que hacen las autoridades es estar muy pendientes precisamente en el centro de Medellín, que no solamente es el sitio más inseguro, que es de esa manera, sino también el sitio donde más roban. Entonces, para que estemos muy pendientes sobre esta situación, lamentable lo que ocurrió con este muchacho, Juan Pablo Villada Rojas, quien fue asesinado en el sector de San Benito y donde pues las autoridades, gracias a la videovigilancia y obviamente las cámaras de seguridad y la persecución, capturaron a estos dos hombres y mujer responsables de
5: Diego,
8: estos hechos lamentables.
5: ¿Sabes qué es lo que me da más piedra a mí?
8: Sí.
5: O lo que más piedra le da a uno. Es que matan a alguien por robarle un celular. Y si ustedes supieran, por informaciones de las autoridades, en la chichigua que venden el hijueperra celular,
8: Ay, María.
5: Porque si es que los,
8: toda la razón.
5: Los venden es por una chichigua, o sea, van a venderlo. Y
6: no, digamos este, este
5: sí,
6: ejemplo.
5: No, le voy a dar 100 lucas por ahí de teléfono, ¿sí me entiende? Entonces, puta, yo maté a alguien por 100 mil pesos.
8: Es que,
5: mire, y me jodí la vida por 100 mil pesos.
8: Lo que dicen las personas es cierto. Cuando usted compra un celular robado, compra la sangre.
5: Usted es cómplice. Sí. Usted es cómplice del delito.
8: Entonces,
5: o sea, usted para hacer que usted tiene que denunciar, vea cómo le paren lloros autoridades. Diego Alejandro me está en un teléfono robado, ¿sí me entiende?
6: Uh-huh. ¿Y cómo saben que es robado?
8: Es como por el email, por el email, y ese delito se llama receptación.
6: No, digamos que usted manda un celular, yo cómo sé que está robado.
8: Por eso, porque es que en el email, cuando usted cuando vende un celular robado, usted interpone la denuncia y el email aparece ahí ante las autoridades. Claro. Además, mi querido Gao, pues ese delito se llama receptación. Entonces usted compra un celular robado.
5: Es como el que compra repuestos robados de carros.
8: María.
5: La misma pendejada. Hablemos, Diego, de más noticias para los oyentes de Radio 1, la de 1, 93.9. Vamos a hablar en este momento del municipio de Briceño, donde cuatro soldados fueron o resultaron heridos por explosivos en Briceño por parte de grupos armados ilegales, pero se reporta, Diego, que uno de los soldados que había resultado herido falleció.
8: Sí, en una nueva ofensiva del ejército contra disidencias y clan del Golfo, podemos decir que Antioquia está bajo fuego. Literalmente, en Briceño, la activación de un artefacto detonante, lamentablemente falleció un soldado en medio de operaciones contra las disidencias. Se trata del soldado profesional Johan Camilo Sanabria Mendoza, quien perdió la vida en medio de operaciones militares en esta región del norte antioqueño. El hecho ocurrió el pasado domingo, este domingo que acabamos de terminar. El uniformado pertenecía al batallón despliegue rápido número 19, adscritos a la séptima división del ejército. Este campo minado, todo indica que estaba sembrado por integrantes del clan del Golfo. En ese hecho, otros tres uniformados resultaron heridos, que fueron evacuados por unidades helicoportadas de la Fuerza Aeroespacial Colombiana acá a la
5: pero
8: ciudad,
5: venga,
8: de Medellín.
5: Ya lo de la aeroespacial lo quitaron.
8: Ah, bueno,
5: ya, la fuerza, ya el nuevo presidente lo quitó y volvió a la Fuerza Aérea Colombiana.
8: Bueno, listo.
5: Es que eso de aeroespacial me sonaba como astronautas.
8: Astronautas. Gustavo Petro, pues. En ese comunicado, la institución castrense rechazó lo ocurrido como una acción criminal y una violación, mi querido Gabo, al derecho internacional humanitario.
5: Hablemos de más, Diego, para los oyentes de Radio 1, la de 1, 93.9, porque hay muchas noticias de orden público para contarle a todos los oyentes en Radio 1, la de 1, 93.9. Diego, ¿quién era la muchacha que asesinaron en Caucasia, Antioquia, una joven de 24 años de edad, que se suma a los diferentes feminicidios reportados en el departamento de Antioquia?
8: Recordemos, son cuatro mujeres asesinadas en una semana en el departamento de Antioquia. Pues si hacemos mente, mi querido Gabo, una en Medellín, la señora por allá en La Ceja, la señora que fue asesinada, una muchacha venezolana en Itagüí, y pues este hecho ocurrido en el municipio de Caucasia, que todo indica, pues el crimen se debió a celos. Imagínense, pues, que la muchacha se encontraba hablando por celular, él, lleno de ira, vio el celular, o al parecer vio el celular, y mató a la mujer y se entregó en Planeta Rica, Córdoba. Pues las autoridades hicieron un nuevo llamado a estas mujeres víctimas de estos hechos de agresión, pues denunciar cualquier altercado, cualquier señal de violencia intrafamiliar, hacerlo ante las autoridades respectivas. Lamentable este caso ocurrido en Caucasia, donde esta mujer pues falleció producto de una riña con su compañero sentimental. Imagino yo que la pena moral de este señor fue tan le taladraba la cabeza, que se entregó en Planeta Rica, Córdoba. Pues se trata de Leonel Darío Mendoza Gómez. Y la muchacha, pues, lamentablemente, Dayana Rodríguez Borges, pues, quien falleció en este hecho lamentable allí en el municipio de Cauca.
5: Diego, le hago una pregunta. El hombre cometió el homicidio en Caucasia. Se entregó en Planeta Rica. La pregunta mía es la siguiente: ¿el proceso judicial se le hace en Planeta Rica o tienen que mandarlo a Caucasia?
8: Yo creo que sí, mandarlo en Caucasia. Mandarlo a Caucasia, el sitio donde ocurrió los hechos, o pues el distrito judicial penal que corresponde aquí en el departamento de Antioquia para que responda esta persona. Pobrecito, ya. Luego de matar a esta muchacha, ya arrepentido.
5: Hágame el bendito favor.
6: Causa la ira.
5: Bendito sea mi Dios. Los celos, los celos. Los celos también, eso muy berraco, por Dios bendito. Si ustedes, ustedes no pueden convivir juntos, mejor pico y chao, partan cobija, hasta luego. Para finalizar, Diego, hablemos de la denuncia ante la fiscalía de un señalado y ofrecer material sexual de un menor de edad. ¿Quién es el que está en este momentico? O sea, ¿a quién están acusando?
8: Mire, es una denuncia que hace la alcaldía del municipio de Itagüí, porque pues lamentablemente existe un perfil en el cual pues perfil denominado Laura Dayana Sanabria, sí. La alcaldía de Itagüí, la Secretaría de Seguridad de Itagüí dice que este perfil Laura Dayana Sanabria, pues según información a través de redes sociales podría encontrarse en Medellín y esta persona pues estaría vendiendo temas sexuales a otras muchachas allá en Itagüí. La denuncia fue presentada por la Secretaría de Seguridad de Itagüí luego que las autoridades conocieran publicaciones y mensajes difundidos a través de redes sociales. Presuntamente se ofrecería la posibilidad, Gabo, de acceder a contenido de carácter sexual relacionado con una menor de edad. De acuerdo con la información entregada por la administración, en el caso estarían involucradas publicaciones y mensajes, números telefónicos y cuentas de redes sociales que ya fueron puestas a disposición de las autoridades. Dice las autoridades del municipio de Itagüí que el propósito es esclarecer los hechos y establecer las circunstancias en las que se habría presentado. La alcaldía hizo un llamado de Itagüí a la ciudadanía para que entregue información clara, verificable y contundente que pueda contribuir a esta investigación.
5: Hágame el bendito favor. Diego mío, le pague el cielo, ahí está el desayunito empacado, oye.
8: Ave María.
6: La mesa almohábana.
5: Dios, oh, bendito sea mi Dios. No he comido pues siete ahorita.
6: Sí,
5: pero no he comido pues siete.
6: Pero es que son mías.
5: Y Ave María, por Dios bendito, qué hambre sos vos. Regálame pico y placa para el día de hoy.
6: Taxis, placas terminadas en dos, motos de dos y cuatro tiempos, placas iniciadas en cinco y en ocho, carros particulares, placas terminadas en cinco y en ocho.
5: Ahí está el pico y taco para el día de hoy en Radio 1, la de 1.93.9. Buenos días, que Dios me los bendiga. Ya regresamos con los oyentes.
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10: Hey, tenemos las 7 de la mañana, 55 minutos en Radio 1, la de 1, 93.9, en ambiente campesino, montañero, pero bogey antioqueño.
11: ¡Gabriel, llegó el pagadiario!
10: Me espere un momentico que ya le voy a dar la cota. A ver, reporte de la sintonía, está ahora pico y placa para el día de hoy, tenga la bondad, Isa.
12: Particulares, placas terminadas en 5 y en 8, taxis, placas terminadas en 2, motos de 2 y 4 tiempos, placas iniciadas en 5 y en 8.
10: Es que ella es chismosita, chepa, usted tiene que cuidarse mucho lo que habla delante de ella.
12: Bien.
10: Usted, Ave María, chepa, sí o no, no le para nada en la lengua.
11: Ave María, pero peinate con la lengua, papito.
10: 7 de la mañana con 56 minutos en las mañanas de uno de Radio 1, la de 1, 93.9. ¿Dónde están los que reportan la sintonía? 314-49-39-93-9. Los quiero escuchar, Jimenita, mi amor.
13: Yo escucho Radio 1, la de 1, desde el Trianón, Envigado. Por favor, nos complacen a Jimena y a Patricia con la canción Mañanitas de Invierno.
10: Listo, mi amor. Dios te bendiga, mi amor. Dios te bendiga. La Virgen te acompaña, mi corazón. A ver qué más está en la sintonía. Dora Moreno en Santa Cruz reportando la sintonía. María Eugenia Echever reportando la sintonía a esta hora de la mañana. Por acá lo dice Beatriz. Hola, Radio 1. Hola, Beatriz. No dice más. Quique Zapata en el barrio Santa Fe de Guayabal. Elda en el barrio La Gabriela, que nos envió una carta. A ver qué dice Elda. Mónica reportando la sintonía a esta hora. La gente de la tienda El Descanso allá en Villatina. Gracias por escucharnos. Nancy, buenos días.
14: Radio 1, la de 1, buenos días. Reportando sintonía, Mary Nancy, de aquí el barrio 8 de marzo, para hacerles un feliz y bendecido día y feliz semana, feliz inicio de semana. A Gabo, a Isa, a Chepa y a toda la mesa de trabajo, que por donde pasa uno escuchando Radio 1, que escucho yo, 93.9, la de 1, la mejor.
10: Que Dios.
14: En compañía de Papito Dios, que Dios me los bendiga, chao.
10: Que Dios te bendiga, mi reina, Luz Edilma Hernández, reportando la sintonía hasta ahora, mi amor. ¿Dónde está mi reina?
15: Hola, amiga, un feliz día para ti, para todos, para mi Misa, Chechito, todos los demás, los oyentes. Dios me los bendiga, que tengan un maravilloso inicio de semana colmado de muchas, muchas bendiciones.
10: Amén, así también, mi amor, que Dios te bendiga. Carlos Mario Restrepo, buenos días. Ana María, que nos dice bendecido y feliz día. Dios les pague por tan hermosa oración. Amén, y a ti también, Dulfari Macías. Omar, reportando la sintonía, no dice desde dónde, Jorge García, el parcero que nunca falta. Dolores Mejía en La Palma. Dolores, ¿qué van, mija?
16: Buenos días, mis amores. ¿Cómo amanecieron? Dios los bendiga. Habla con la de Los Pintos, Dolores, para que me ponga en oración por que me vaya bien en mi puesto de tintos, por la salud de mis hijos, de mis nietos, para que me le vaya bien a José Gregorio Soto Mejía.
10: Listo, mi amor, Dios te bendiga, la Virgen te acompaña, mi corazón hermosa. Yo quiero que me escriban todos los oyentes, que me envíen una notica de voz cortica.
12: ¿Cómo sería?
10: Todos los oyentes que quieran estar en el concierto de amor y amistad con Franci, la voz popular de América. Que los oyentes me envíen una nota de voz a través del WhatsApp de Radio 1, la de 1, y me digan: hola, buenos días, Gabo Jaramillo, me llamo fulano, fulana de tal, estoy escuchando Radio 1, la de 1, en tal parte, yo quiero estar en el concierto de amor y amistad, que escucho mucho, Radio 1, la de 1, ¿a qué WhatsApp? 314-49-39-939, ya regresamos.

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5: Huepucha, ya me está sonando. ¡Ay, ¿qué? Huepucha!
6: ¿Para qué me mandó a traer esto? ¿Para qué me mandó a traer el gorro de Navidad? ¿Para qué me mandó a traer los cascabeles?
5: Ya me está sonando, ya me está sonando cosas como así. ¡Ay, huepucha! ¿Vos te imaginas, bruta? ¡Ay, ay!
6: ¡No me pongas ahora a llorar!
5: ¡Ay, déjela que chille, que para eso la dejé, mami!
6: 24 de diciembre.
7: Esta Navidad.
6: Otra vez Navidad, otra vez soledad.
5: Otra vez
8: Navidad.
5: Huepucha.
8: Otra vez soledad.
5: ¿Y sabes qué te iba a contar una cosa?
6: ¿Qué pasó?
5: Mejor primero escucharla. Para que los oyentes se vayan dando cuenta de qué es lo que pasa. Que este man, ¿por qué puso eso? Por Dios bendito. Es que aunque usted no lo crea, benditos y amigos, esto va como pehue loca, por Dios bendito. Escuche. ¡Prepárate!

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2: ¿Cómo la ves? ¿Cómo la ves vos que tenés gafas?
3: Se me erizó la piel.
2: Y ahorita chequea los otros y verás que ya saben con lo mismo. Son las 8 de la mañana, 22 minutos. En las mañanas de 1 de Radio 1, la de 1.93.9. Un ambiente campesino, montañero, pero buque antioqueño. Aquí estamos, ya saben. 26. A ver, 25, 26 y 27 de septiembre, huepucha. Prácticamente Navidad que todos los años.
3: Y le digo una cosa. Si usted el 1 de octubre no saca el árbol, ya no lo saque. Porque eso se va volando.
2: Uy, gana esta.
3: Yo llevo 3 años aquí colocando.
2: No, pues entonces no lo desarme, no. A mí esa pendejada me la arma a mitad de noviembre, octubre, y gana esta.
3: No,
2: y gana esta. Ya llega diciembre y uno no le ve gracia a eso, por Dios bendito. ¡Ah, huepucha!
3: Para que puedan ir, niño Dios.
2: ¿Verdad que en diciembre viene Carmen?
3: ¿Cuál Carmen?
2: ¿Cómo?
3: ¿Cuál Carmen?
2: ¿Te acuerdas Carmen con la que yo salía? La de la finca abajo.
3: Pero esa viene y no cae diciembre. ¿Cómo? También. ¿Y
2: por eso, se le pega el chuzoncito y vuelve y se va. 8 de la mañana, 23 minutos. Reporte de la sintonía de los oyentes de Radio 1, la de 1, 93.9. Isabel Cristina en Laurel reportando la sintonía. Isabela, Dios te bendiga. Claudia María León reportando la sintonía. A ver quién está por el audio acá. A ver quién. Yo escucho.
4: Gabo, buenos días, Gabo. Hablarle Rodríguez, Arley Rodríguez, aquí de la Talaza por Caldas, trabajando en la unidad fronteras del sur. Saludar a toda la radio escucha de mi familia que me esté escuchando en el momento.
2: Amén, y a ti también, parita, que Dios te bendiga. Quiero que me levanten las manos, la mano. La gente que se quiere ir para el concierto de Amor y Amistad gratis con Radio 1, la de 1, 93.9. Franci, la voz popular de América. Jorge Pabuena. Alex Martin. El vallenato. Jair Ortiz con toda la música de todos los vallenatos. Sarita Forero. ¡Ay, dolor! Ahí también estará Daniel Merak. Eso va a ser una cosa de locos, una cosa espectacular. Así que los que quieren ir a ese concierto, me envían notica de voz cortita. Hola, ¿qué tal? Buenos días, Gabo Jaramillo. Me llamo Fulano, Fulana. Los escucho en tal parte. Y yo quiero estar en el concierto de Amor y Amistad de Radio 1, la de 1, 93.9. De que escucho mucho, Radio 1, la de 1.
5: Otra vez Navidad.
2: A ver los oyentes a esta hora, ¿qué me dicen? Gloria Franco en San Antonio de Prado dice: buenos días, Gabo Jaramillo. Señorita Isa, señorita.
3: Señor, porque no tengo barriga.
2: Soy Gloria Eugenia Franco Escobar de San Antonio de Prado y quiero participar en el concierto de Amor y Amistad. No me digan quiero participar, quiero estar en el concierto, pero me mandan nota de voz, por favor. Claudia, buenos días.
6: Buenos días, Radio 1. Gabo, yo quiero estar en el concierto del Día del Amor y la Amistad.
2: Pero va a ir animadita, mi amor, o con la misma pereza que me está hablando.
6: Y hablar con Claudia y acá de la Aurora. Yo escucho Radio 1, la de 1.
2: Gracias, mi amor. Sandrita, buenos días.
7: Hola, buenos días. ¿Cómo está Gabo, Isa y toda la mesa de Radio 1, la de 1? Quiero estar en el concierto vallenato de Amor y de Amistad.
2: Mi amor, está perdida mi vida. Ponga cuidado cuál es el concierto. ¿Cuál concierto vallenato, mi vida? Francisco Torres, buenos días.
8: Buenos días, Radio 1, la de 1. Gabo, Isa, la de la risa.
3: ¡Ole!
8: Que Cristo los bendiga y los continúe bendiciendo. Amén. Desde Bello.
2: Cuéntelo.
8: Buenos días, Radio 1, la de 1. Gabo, Isa.
2: Sí.
8: Radio 1, la de 1. Quiero estar en el concierto de Amor y Amistad. Hablo desde Bello, Francisco Torres.
2: Le faltó decir que escucho mucho. Radio 1, la de 1, Flor Toro.
9: Gabo, Isa, buenos días. ¿Cómo amanecen? Que Dios me los bendiga. Reporto sintonía de acá de Robledo. Por donde anda uno no escucha sino Radio 1, la de 1.
2: Subile, mami. Te queremos mucho, mi amor, Marta Pulgarín.
10: Paulisa, buenos días a todos ustedes. Marta Inés de Robledo Abres. los felicito por esa promoción tan chévere todos los días. Dios los bendiga a todos, y a todos los de la cabina y a toda su familia. Que sin darme muchas bendiciones.
2: Ya sabes. Cuando
10: pasa uno, escucha Radio 1 de 1.
2: Así es, 90, mi amor.
10: 93.9.
2: Ya saben.
10: Yo quiero ir. Y estoy de cumpleaños para el 10 de septiembre. Yo quiero ir para el concierto.
2: Hágale, mi amor.
10: Dios los bendiga, los quiero mucho. Un feliz día para todos ustedes. Y que tengan un fin de semana con muchos éxitos.
2: ¿Te peneos 40 o qué?
3: Oiga, Gabo.
2: Oiga.
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3: ¡Ay, jue madre, qué rico!
2: Estará también nada más y nada menos que Jorgito Pabuena.
3: ¡Ay, jue madre!
2: El que canta malo. 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
11: A mí qué me importa.
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3: ¡Que me traigan guaro!
11: ¡Que me traigan guaro!
2: 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Que los oyentes marquen, envíen mensajes, nota de voz al 314-4939-939, diciendo: hola, ¿qué tal, Gabo Jaramillo? Me llamo fulano o fulana de tal, los escucho en tal parte. Yo quiero estar en el concierto de amor y amistad de Radio 1, la de 1. Que escucho mucho Radio 1, la de 1, niño. Son las 8:29. A ver quién más está por el audio acá. Luz Dari Gil dice: buenos días, Radio 1, la de 1. Un abrazo, feliz lunes, bendiciones para todos. A ver, por aquí me escribe: yo recibo de Dios la abun. ¿No has podido corregir esa, pues?
3: Sí,
2: no, corregirle el nombre, por favor. Haceme el favor, hola.
12: Gabo, buenos días. Yo quiero estar en el concierto de amor y amistad con Radio 1. Por donde pasa uno, se escucha Radio 1.
2: Listo, papi, queda planillado. Janet, buenos días.
13: Hola, muy buenos días, Radio 1. ¿Cómo están? Hey, Gabito, yo quiero estar en el concierto de amor y amistad de Radio 1. Yo soy Janet Pulgarín, de Robledo Pajarito, y quiero estar en este maravilloso concierto de amor y amistad con ustedes. Por donde pasa uno, se escucha Radio 1.
2: Ya venimos con más oyentes en la 1 de los países. Esta es Radio 1, la de 1, 93.9. Ay, esta canción sí que me gusta, por Dios.
3: ¿Cuál,
2: bendito?
3: Gabo, ¿cuál?
2: Uy, Dios mío bendito, hágame el favor. La que hacen nada más y nada menos que los Caballeros de la Cantina. Oiga, cuando uno, por muy poca plata que uno tenga, uno no se queda atrás cuando están haciendo la vaca para el guaro.
3: ¿Señor?
2: No, ni cinco riesgos, por Dios bendito, como dicen los Caballeros de la Cantina. ¡Ay, ay, ay! Que no se note la pobreza, niño.
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4: En Radio 1, 8:33.
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9: Tenemos las 8:35, 8:35. ¡Vea! ¡Chepa!
4: ¡Me asustó!
9: Allá está bajo Etelvina en el portón. Salga a ver para que la atienda. Ando por Dios bendito, hombre. Ahí me da una risa ver a Telvina. Ahí me da una risa ver a Telvina.
4: ¿Por qué?
9: Ah, porque cuando se ríe se le ve esa muela coca del fondo.
4: ¡Ay, cochino!
10: Y es que vos no le has pagado esa morcilla a Telvina. ¿Cuánto hace que se le debe esa tripa?
9: Pues si yo le debiera, me estuviera buscando a mí. La está buscando a usted. 8:35 minutos en las mañanas de uno de Radio 1, la de 1.93.9. A ver, antes de ir con noticias, con el resumen informativo, reporte de la sintonía, está ahora en Radio 1, la de 1.93.9. Usted simplemente me manda una notica de voz cortita, y me dice: hola, buenos días, Gabo Jaramillo, me llamo fulano, fulana, lo estoy escuchando en tal parte, yo quiero ir al concierto de celebración del mes del amor y la amistad con Radio 1, la de 1, que escucho mucho, Radio 1, la de 1. Alexander Ocampo, buenos días.
11: Gabo, buenos días, yo quisiera ir con mi esposa al concierto, que Dios lo bendiga.
9: Ah, bueno, muy rico. Simplemente le falta decir a lo último que escucho mucho Radio 1, la de 1. O si ñao, ni no ñao, lo muerde el marrano. El WhatsApp de Radio 1, la de 1 es el 314-4939-939. Nora Taborda.
12: Gabo, buenos días, ¿cómo amaneció? Mi nombre es Nora Taborda, reportando sintonías de Kennedy. Quiero estar en el concierto de amor y amistad.
9: Yo también, mi amor. Al último le toca decir que escucho mucho Radio 1, la de 1. Eglimar López, así le llaman a la muchacha.
13: Hola, Radio 1, la de 1. ¿Cómo estás, Gabo? ¿Cómo está Isa? ¿Cómo está todo mi equipo de Radio 1, la de 1? Yo quiero estar en el concierto. ¿Qué tengo que hacer para ganarme las entradas?
9: Simplemente al final del mensaje de voz, de la nota de voz, decir que escucho mucho Radio 1, la de 1, y listo. Ogelia, WhatsApp de Radio 1, 314-4939-939.
14: Gabo, Isa, muy buenos días. Habla Ofelia Guerrero de los Mujeres. Gabo, para participar en las boletas para el concierto de Amor y Amistad, por donde quiera que pase, escucho Radio 1, la de 1, 23.9.
9: Listo.
14: Subile, Gabo, muchas gracias.
9: Dios te bendiga, mi amor. Gracias por la sintonía, reina bella. 8:37 en Radio 1, la de 1.93.9. Es hora de hacer enlace en directo con nuestros compañeros periodistas y corresponsales de Noticias RCN, del canal RCN, nuestra tele en las calles de Medellín. Vamos directamente a las calles de Medellín con nuestro compañero Juan Fernando Tavares, que nos tiene la información sobre algo de lo que se habla en la Defensoría del Pueblo, y es el posible desplazamiento y confinamiento de muchas familias en el municipio de Ituango y otros sectores por enfrentamiento de grupos armados ilegales. Juan Fernando, buenos días. Adelante para Radio 1, la de 1.93.9.
15: Buenos días. Pues usted lo ha dicho, la Defensoría ha presentado esta radiografía nacional y previamente habló en particular sobre la situación difícil en materia de seguridad, de orden público, de carácter humanitario en el norte del departamento de Antioquia. Graves hechos en las últimas horas, tanto en Ituango como en Briceño, municipios vecinos de esa subregión antioqueña. En cuanto a Briceño, reportan un ataque con explosivos en el que murió un soldado profesional. Estamos hablando de Johan Camilo Zanabria. Otros tres sufrieron heridas. Y en Ituango, desde las veredas Filadelfia y La Rica, se ha presentado un éxodo campesino durante el fin de semana. Se habla inicialmente de 100 personas, pero podrían ser más. Dicen que una situación similar se podría presentar en las veredas El Torrente y San Luis de Ituango. Repetimos, donde se están presentando enfrentamientos entre terroristas de las FARC e integrantes del Clan del Golfo.
8: También hemos sido informados que en los últimos minutos algunos habitantes fueron retenidos por estructuras armadas ilegales. Al parecer, entre las personas retenidas hay un integrante de una Junta de Acción Comunal. Personas. Y en segundo lugar, el Estado colombiano para que garantice la seguridad en la zona.
15: A las 8 de la mañana se espera una rueda de prensa en la gobernación de Antioquia por parte del secretario de Seguridad para conocer más detalles sobre esta difícil situación de orden público y de carácter humanitario en el norte del departamento. Otro tema que ha preocupado durante el fin de semana aquí en la ciudad de Medellín, el departamento, tiene que ver con borrachos al volante, uno que ocasionó una tragedia lamentable. El hombre fue capturado.
16: 28 años tenía el motociclista que fue arrollado por este hombre que conducía un campero por las calles del barrio Santa Cruz en Medellín, al parecer en estado de embriaguez.
17: La Policía Nacional capturó en flagrancia a un hombre de 32 años responsable del homicidio en medio de un siniestro vial y dos más lesionados en la comuna Santa Cruz de Medellín.
16: El conductor capturado no solo arrolló la moto en la que se desplazaba la víctima con un acompañante, también chocó contra un bus, un taxi y otro vehículo particular.
17: Durante la verificación de las circunstancias que rodearon el hecho, se estableció que el conductor aparentemente se encontraba en estado de embriaguez.
16: Personal de la Secretaría de Salud realizó la primera atención a los heridos, quienes se encuentran en la clínica CES y el Hospital La María. Noticias RCN conoció además que el conductor capturado no tenía licencia.
15: Familiares de las víctimas y habitantes en general de esa zona de la Comuna 2 de Medellín esperan que este hombre sea judicializado con severidad, que le apliquen una condena ejemplar. Me despido de Medellín, sigan ustedes con más, buen día.
9: Gracias, Juan, por la información para Radio 1, la de 1.93.9. Vamos a esta hora directamente a Bogotá.
4: ¿Qué pasó allá?
9: Te voy a contar qué pasó en Bogotá. Un hombre estaba en la cárcel.
4: Señor.
9: ¿Por qué? Por abuso sexual a una mujer. Al hombre lo soltaron y lo volvieron a coger.
4: ¿Por qué?
9: Porque volvió y violó a otra mujer. Hágame el bendito favor, vamos directamente a Bogotá, a la localidad de San Cristóbal, no San Cristóbal de Medellín, sino San Cristóbal, al sur de Bogotá. Jason, buenos días. Adelante con la información para Radio 1, la de 1.93.9. ¿Cuál es la historia? Mi estimado Jason, adelante con la noticia.
18: Compañeros, sí, indignante esto que sucedió en el sur de Bogotá, en la localidad de San Cristóbal. El hombre de 31 años capturado por las autoridades y los jueces determinaron y lo enviaron a prisión, en donde permanece. Allí, pues una mujer recientemente sería la víctima, es lo que se está investigando, y también otras mujeres que aparentemente pues estarían denunciando este presunto abusador sexual en serie. Y lo que dicen las autoridades y también lo que mencionaban ustedes es que le revisan los antecedentes y acababa de salir de la cárcel hace un mes por el mismo delito. En el siguiente informe les contamos. Indignación en Bogotá. Un hombre de 31 años fue enviado a prisión luego de ser capturado por la policía. Presuntamente accedió sexualmente a una mujer en San Cristóbal, sur de la ciudad.
19: De acuerdo con la denuncia, una mujer de 34 años habría sido abordada por el sujeto en una zona boscosa. Tras conocer los hechos, uniformados acudieron de manera inmediata, brindaron atención a la víctima y activaron los protocolos correspondientes.
18: Según los investigadores y la información recopilada, el hombre salió de la cárcel hace un mes por el mismo delito.
19: Esta persona registraría antecedentes relacionados con hechos de similares características.
18: Se está contactando otras víctimas de casos relacionados para determinar la responsabilidad del capturado. Pues bien, este hombre fue enviado a prisión y allí se desarrolla todo el proceso de investigación y también acompañamiento a esas mujeres víctimas que empiezan a salir a denunciar aparentemente a esta persona.
9: Gracias por la información para Radio 1, la de 1.93.9. Mi estimado Jason, esta es la 1 de los paisas, 8:43 minutos en Radio 1, la de 1. ¿Sabe con qué venimos ya en un momentito?
4: ¿Con qué venimos, Gabo?
9: ¿Sabe con qué venimos en un momentito?
4: Cuéntelo.
9: Venimos enseguida con el horóscopo en Radio 1, la de 1.93.9. ¡Ay, dolor! Lo que me traes te lo encargo, mami.
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2: Ya saben entonces cuándo. ...25, 26 y 27 de septiembre... primera mague de fin de año de Radio 1, La de 1, 93.9... ya lo estamos engordando. 8 de la mañana con 50 minutos en Radio 1, La de 1, 93.9... pico y placa para el día de hoy. Isa, tenga la bondad.
3: Le toca hoy a los taxis, placas terminadas en 2, motos de 2 y 4 tiempos, placas iniciadas en 5 y en 8, carros particulares, placas terminadas en 5 y en 8.
2: ¿Cómo es?
3: Taxis, placas terminadas en 2, motos de 2 y 4 tiempos, placas iniciadas en 5 y en 8, carros particulares, placas terminadas en 5 y en 8.
2: Llegó la hora en Radio 1, La de 1, 93.9. De finalizar con las predicciones de los astros del horóscopo en Radio 1, La de 1, 93.9. Empezamos el recorrido por las 12 casas del zodíaco de Radio 1, La de 1. Iniciamos con los regidos por el signo de Aries.
3: Algunas personas están esperando que tengas una definición. Toma una decisión y juégate por los ideales que tienes. En la parte económica, tendrás trastornos económicos y dificultades de todo tipo. Pero si actúas con precipitación, podrás superar la situación.
2: Seguimos con los regidos por el signo de Tauro.
3: El espíritu de servicio te hace sentir muy bien. Entre más ayudes a otras personas y te sientas útil, tu actitud será más segura. En la parte del amor, aumentará tu necesidad de sincerarte y llegar a tu pareja con honestidad y sabiduría, armonía y buena comunicación en puerta. Y en la parte económica, utiliza tu ingenio y poder de convencimiento para tener más beneficios. Contarás con la suerte de hacer buenas negociaciones.
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2: Seguimos con los regidos por el signo de Géminis en Radio 1, La de 1, 93.9.
3: Las cosas no pueden forzarse. Aprende a dejar fluir y tener tolerancia, aunque no estés de acuerdo. Escucha y guarda silencio. En la parte económica, liquida deudas y libérate de asuntos inconducentes. No pierdas tu tiempo y usa tu inteligencia en estrategias productivas.
4: Hágame el favor, ¿de quién son estos condones que hay aquí en esta caja?
2: Entonces, sí, a mi Dios, para meter la cucharada y ser imprudente está solo usted, ¿no?
4: ¿Qué le importa? La boca es mía, metido.
2: Ya pues, seguimos a esta hora con el horóscopo de Radio 1, La de 1, 93.9. Con los regidos por el signo de Cáncer.
3: Grandes cambios de proyección personal en tus relaciones familiares. Te sentirás seguro. Romperás las cadenas de cargas desde hace años. En la parte económica, las cuestiones de dinero deben contemplarse a largo plazo. Planifica el futuro para no lamentarte luego.
2: Seguimos con los regidos por el signo de Leo.
3: Todos exigirán atención, dinero, consejo, pero nadie se hará eco de tus problemas. No será tu mejor momento. Todo te costará. En la parte económica, tus asuntos pueden mejorar, salvo que por ansiedad intentes definir tratos que todavía necesitan madurar. Actúa con objetividad.
2: Seguimos a esta hora en Radio 1, La de 1, 93.9, con los regidos por el signo de Virgo.
3: Inquietudes financieras te ponen a la defensiva en el trabajo, bien en amores y con tu familia. No habrá grandes sobresaltos. En la parte económica, tienes altas probabilidades de encauzar las cuestiones y llegar a conformar un interesante estado de equilibrio económico.
2: Hora de continuar en Radio 1, La de 1, 93.9, con los regidos por el signo de Libra.
3: Se avecinan momentos de gran complicación y todo depende de tu control de la situación. Surgen malentendidos con amistades. En la parte económica, sigue a la mayoría y adopta un enfoque convencional para tus finanzas. No hagas movidas osadas. Por ahora, estate quieto.
2: Continuamos a esta hora con los regidos por el signo de Escorpión.
3: te invadirá la nostalgia cuando ciertos recuerdos se tomen por asalto en el día de hoy. No dejes que esto te deprima. En la parte económica, utiliza tu tiempo libre de la jornada de hoy para meditar y profundamente esas ideas que están rodando en tu mente.
2: Seguimos a esta hora con los regidos por el signo de Sagitario. Sagitario, hoy no podrás mantener ese estilo de vida frenético por mucho más tiempo. Deberás comenzar a organizar tus actividades. En la parte económica, un sinfín de responsabilidades caerán sobre tus espaldas durante la jornada. Resuélvelas una a una sin caer en desesperación. En el amor, tu relación se afianza más y más. Empieza a ver el resultado de un trato amable y una actitud cariñosa y comprensiva. Continuamos con los regidos por el signo de Capricornio.
3: Los caminos se dividen y debes de tomar una decisión. No dejes pasar el tiempo porque cuando te des cuenta, será demasiado tarde. En la parte económica, pon en práctica tus ideas sin importar lo que los demás opinen. Mientras tú estés seguro de tus acciones, todo saldrá bien.
2: Continuamos hasta ahora con los regidos por el signo de Acuario. Acuario, mucha atención, no lograrás conciliar la paz durante la jornada de hoy. Ciertas cuestiones no se resolverán si no intervienes activamente. En la parte económica, no descuides de tus responsabilidades dedicándole tu tiempo laboral a otras cuestiones. Tus superiores podrían notarlo. En el amor, el día no se perfila favorable para el amor. Reúnete con amigos para hacer más llevadero el momento y disfruta de la jornada. Finalizamos con Piscis.
3: No contarás con tu paciencia acostumbrada durante el día de hoy. Procura no ponerte en situaciones demasiado estresantes. En la parte económica, procura no hacer cambios drásticos en tu rutina laboral durante la jornada de hoy. Avanza con cautela y aplomo.
2: Y finalizamos así las mañanas de uno de Radio 1, la de 1, 93.9. Yo me despido de ustedes, soy su amigo de siempre, el Gabo Jaramillo. De verdad que los quiero con el corazón. Lo dejo con Isa, la de la risa. En las mañanas de uno de Radio 1, la de 1, 93.9. Chao, que Dios los bendiga.
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1: Hola, luna en las pupilas, y llega Isa a acompañarlos. Oiga, 9:17, ¿cómo me las va en este lunes? Como usted inicia la semana, así la termina, siempre con entusiasmo, con positivismo, para que me las vaya bien. Y la gozan y la cantan. ¿Cómo están mis oyentes? Los mejores del mundo mundial. Los queremos mucho. Gracias por estar ahí conectados con Radio 1, la de uno. Estíreseme pues, páreseme, déjeme la pereza. Vamos a hacer una pausa activa en el trabajo. Usted que me escucha ahí en el negocio, que está vendiendo los fritos, que va en el bus, sí, usted que va en el bus. El amigo conductor ya tiene la emisora. ¿Qué va a hacer usted? Se va a parar, se va a hacer el que se va a bajar, pero no se va a bajar. Y se va a estirar y va a coger ánimo con fuerza y va a decir, vamos con toda en este lunes. Para cuando llegue usted al trabajo, si apenas va o si ya está camellando, va a coger más fuerza porque usted escucha Radio 1 y le da ánimo, entusiasmo. Por aquí los estoy leyendo, los estoy agregando. Muchos, muchos oyentes, muchos acontecimientos pasan hoy. Por ejemplo, en el Instagram de arroba Radio 1 Medellín vamos a estar subiendo todos los eventos que tenemos. Lo que pasa con los artistas. Hoy, 24 de agosto, les cuento rápidamente que hoy recordamos a Khaled Morales. ¡Ay, fue madre! ¡Bendito mi Dios! ¡Ah! Acontecimientos. Espérate, yo por aquí busco una. Mientras los oyentes van llegando. Sí, corazón, ya vengo a escucharlos con notica de voz. Oiga, ¿quién nos acuerda de esta canción, por Dios, ah?
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1: hoy recordamos a Khaled Miguel Morales, quien falleció un 24 de agosto, más conocido como Khaled Morales y apodado como el rey de la nueva ola. Oiga, fue un cantante, compositor y médico colombiano. Bendito mi Dios. Exactamente, fue el 24 de agosto del 2005. Y todas estas canciones quedaron, ay, hijo de madre, acá en el corazoncito, lo recordamos. Y con esta yo sé que más de uno, ay, hijo de madre, se inspiró bastante. Ahí en el Instagram de arroba Radio 1 Medellín, ya venimos por acá a montarles pues la publicación para que usted vaya y comente cuál fue la canción que más le gustó de él. Aparte de eso, ¿cómo les parece que otro artista? Es que mejor dicho, se pusieron la 10. Nos vamos por otro lado. ¿Cómo les parece que este muchachón, bendito mi Dios, y que me encantan los artistas que se ponen la 10, que ayudan, que colaboran? Vamos a hablar de Amin Martín el Chiche. ¡Ay, fue madre, ah! ¿Cómo? Con Tierra Mala, el mismo que canta esta canción. Oiga, vea, yo la adelanto un poquitico. Espérenme por acá, a eso hay ahí. ¡Cante pues, mono!
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1: Sí, sí. Oiga, ¿cómo les parece que él hizo un concierto para todos los damnificados? ¡Qué lindo, hombre, ah! Ahí se suma pues y nos deja grandes historias y además el videíto, ¿qué pasó? ¿Qué aconteció? También ahí en el Instagram de arroba Radio 1 Medellín. Ahí le vamos contando todo lo que pasa. Hay otro video para que vayan y comenten de los oyentes que quieren ir a celebrar amor y amistad con nosotros. Ahí están pues como los avisos que les vamos contando y que suceden en Radio 1, la de 1.93.9. Ya vengo por acá con el doctor Rodolfo y además con oyentes, porque estamos agregándolos a todos los que van llegando, porque la familia se une y cuando hay eventos llegan más. 314-4939-939.

0: 4 minutos en Radio 1, la de 1.93.9. Me encanta, sigo acompañándolos en este lunes. Y yo les dije que ya venía el doctor con el tema de la salud. Pues por acá arrancamos, iniciando la semana, con el tratamiento médico para eliminar la vena varis y los vasitos. Una promoción de aniversario increíble que usted debe aprovechar. Doctor, con los buenos días, los oyentes que nos escuchan a esta hora, ¿a qué número se pueden comunicar? Las redes sociales donde puedan ir a ver los videos, porque ustedes los invitan a diferentes partes, diferentes canales, y muchos tienen la duda o de pronto les da susto por ser primera vez. Con los buenos días, doctor, ¿hoy dónde estamos?
1: Isa, buenos días para ti y para todos los oyentes. 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Nos han invitado a diferentes canales nacionales y regionales de televisión, al programa Día a Día, a Buen Día Colombia, a Telepacífico. Varios canales nos han invitado y ahí tengo los videos. 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
0: Muchísimas gracias, doctor. 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Estoy por acá con oyentes. Vea, mejor dicho, acá están agregando. Isa, yo quiero ir a estar en el evento. ¿Qué tengo que hacer? Ya vengo a contarles, porque sé que muchos apenas van llegando y se están enterando. Listo, 9:28 a.m. Ya vengo con los saluditos. Hay al WhatsApp de la emisora, 314-4939-939.
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0: minutos y me voy por acá a saludar rápidamente a Aleja, Isa. Por aquí entonada con Radio 1, la de uno, vea, todo volumen. Es que así es que se baila bueno y se disfruta. Y además en este lunes me encanta, Isa, la alegría tuya. Y aquí entonadita, vea, y me manda, ay, mejor dicho, Aleja Servilo, imaginatoriamente. Saluditos también por acá para Cami. Isa, por acá te estoy escuchando, también besitos. Que me le vaya muy bien, vean, guay, que coja fuerzas pues para que camelle con ánimo, con entusiasmo, siempre escuchando a Radio 1, la de 1.
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0: 52 minutos en Radio 1, la de 1.93.9. Seguimos contándole a todos los oyentes y los sigo agregando por acá el WhatsApp de la emisora con invitaciones para el 6 de septiembre, para que no se pierdan el evento que tenemos. Es más, escúchenlo, antójense y por supuesto si quiere ir, me va a enviar notica de voz.
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2: 55 minutos, seguimos en Radio 1, la de 1. ¿Cómo les vio? ¡Ay, jue madre! ¡Cierto, mero parche! No se lo pueden perder, este gran concierto que Radio 1, la de 1, para arrancar el mes de septiembre, con todos los juguetes, como lo llamamos, con toda la actitud, y que ustedes no se lo pierdan, porque, mejor dicho, esto está de ataque. Me encanta que ustedes sigan ahí disfrutando mientras camellan. Por acá, saluditos para Gloria. Por acá para Eglimar Isa, yo quiero, por donde pasan unos, escuchar Radio 1, quiero ir a ese concierto, no me lo quiero perder, de amor y amistad, y más, y está Franci, ¡ay, jue madre! Me encanta Franci, y yo no me quiero perder ese evento. Saluditos por acá para Francisco. ¿Qué pasó, Pacho? Contalo a él.
3: Isa de la risa, Radio 1, la de 1, yo quiero ir.
2: ¡Listo! Espera, pues yo lo pongo por acá para que participe. Hola, ¿cómo vamos? Juan Pablo también está por este ladito. Mercedes.
4: Sí, Gabo, soy Mercedes de acá del barrio Playón y quiero ir al concierto de Amor y Amistad. Por donde pasa uno, se escucha Radio 1, la de uno. Subile.
2: Dios te bendiga. Ahí está por la invitación con Radio 1, la de uno. Ya vengo por acá con más información.

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3: En Radio 1, 10 con 15 minutos.
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0: con 18 minutos y a esta hora seguimos con el tema de la salud. 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
0: Muchísimas gracias, doctor. Ahí estamos para que aprovechen entonces, 10 de la mañana con 21 minutos.
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0: con 24 minutos en Radio 1, la de 1.93.9. 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Por acá tengo un invitado muy especial, John Arango, que es el coordinador de comunicaciones del Centro Comercial Aventura. 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
1: Isa, muchísimas gracias a ti por esta especial invitación. 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
0: 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Y los oyentes también para que vayan y participen.
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1: 10:34 y el doctor Rodolfo Lara, desde el Centro de Terapias Alternativas, José Celestino Mutis. 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

0: 9:49 minutos y seguimos en el tema de la salud con el doctor Rodolfo Lara del Centro de Terapias Alternativas José Celestino Mutis. 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La óptica José Celestino Mutis, los oyentes, ¿cómo pueden pedir la consulta? Además, desde que sede estamos hoy lunes. Y algo también muy importante, ¿cada cuánto debemos de cambiar las gafas?
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0: Espectacular, doctor, para que los oyentes aprovechen y no dejen pasar pues esta oportunidad.
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1: 11 de la mañana con 12 minutos. Oiga, saluditos para todos los que están camellando a esta hora. Los restaurantes que andan ya listando ese almuerzo. Qué delicia y disfrutando de esta buena música de Radio 1, la de uno. Muchos oyentes se siguen inscribiendo para que nos vamos. ¿Ahí para dónde? El 6 de septiembre a disfrutar del amor y la amistad con Radio 1. Un evento gratuito, concierto gratis, pero con Radio 1, la de uno. Me envía notica de voz. Isa, hola, yo me quiero ir a celebrar amor y amistad con Radio 1. Y por donde pasa uno, se escucha Radio 1. 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
1: Muchísimas gracias, doctor. Eso estaba viendo yo. Qué maravilla. Y muchísimas gracias, pues, a los que siguen ahí pendientes para que aprovechen la oportunidad de llamar. 11 de la mañana con 16 minutos. Que me le rinda, pues, muchachos. Que hagan ese oficio, la carrera. Que trabajen con ganas, siempre con Radio 1, la de uno.
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1: 11 de la mañana con 27 minutos y por donde pasa uno se escucha Radio 1. Me voy por acá, hombre, con el doctor Rodolfo Lara, desde el Centro de Terapias Alternativas José Celestino Muti. Doctor, la píldora del amor, los oyentes que nos escuchan a esta hora, que están ahí presentes mientras camellan, mientras están ahí pendientes del almuercito también, y los que nos escuchan a través de la aplicación, en este momento, doctor, la píldora del amor, ¿a qué número se pueden comunicar? ¿Qué les va a obsequiar también, aparte de que se llevan la píldora del amor?
2: 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Usted ese ejercicio, le dice qué distancia recorrió, cuántas calorías quemó, le dice, por ejemplo, cuántos pasos da, si usted camina diariamente, le dice cuántos pasos da, le permite también con diferentes apps cuidar su salud, decir cómo está su ritmo cardíaco, su presión arterial, todo eso lo hace el reloj inteligente de última generación. 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
1: Me encanta, doctor. Es que aquí es donde yo digo que tienen que aprovechar y no dejar pasar la oportunidad. 11 de la mañana con 31 minutos.
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0: 12:12 en Radio 1, la de 1.93.9.
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0: Ya tenemos las 12 del mediodía con 13 minutos, 12:13 en Radio 1, la de 1, 93.9.

0: Amigos y amigas, yo soy su amigo de siempre, el Gabo Jaramillo. Los quiero con el corazón. Bienvenidos a los 120 minutos. Más sensacionales del vallenato romántico, el vallenato chillón, el vallenato llorón, el vallenato cortavena.
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0: ¡Feliz almuerzo para todos! Nos acompañamos a esta hora del mediodía. Rapidito que quiera estudiar y quiera cabellar. Y rapidito a almorzar, ¿oyeron? Voy a comenzar los vallenatos de uno en Radio 1, la de 1.93.9. Nada más y nada menos a esta hora que con los pechichones me vieron llorando. Seguidamente de su más reciente álbum discográfico, llega Ever Vargas con la canción La Tristeza. Son los vallenatos de uno en Radio 1, la de 1.93.9. Como solamente Radio 1, la de 1 sabe hacerlo.

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0: Hey, tenemos las 12:24 minutos, 12:24 minutos en Radio 1, la de 1.93.9. ¿Cuál es el vallenato que le gusta? A esta hora en los vallenatos de 1, el WhatsApp de Radio 1, la de 1 es el 314-4939-939. ¿Cuál vallenato es el que le gusta, carajo? Esta es Radio 1, la de 1, 314-4939-939. A ver quiénes reportan la sintonía. Elda es de la Gabriela. Elda, ¿qué más, mija? Elda. Eldita. ¿Qué le pasó a Elda que se me perdió, por Dios bendito? Elda, adelante, Elda.
2: Gabito, buenas tardes, ¿cómo estás? Vea, 362 de la ruta Conata, vea, vamos a full. Gabito, buenas tardes, ¿cómo estás? Vea, 362 de la ruta Conata, vea, vamos a puro full. Alimentador del metro por San Juan Copacabana. Abrazo, Gabito, abrazo. Háganos bulla, pues, que esto va a full.
0: Elda, Dios los bendiga.

0: A ver, ¿cuál carro es?
1: Ya, ahorita, buenas tardes, ¿cómo está? Vea, 362 de la ruta Conatra, vea.
0: 362 de la ruta Conatra, un aplauso, viene con sabor a mucho vallenato. María Nubia, ¿qué más, María Nubia, mi amor?
2: Hola, Gabo. Bendecido día, Gabo. Dios me los bendiga. Esa programación tan espectacular. Por favor, lejanías. Gracias, María Nubia Londoño, reportando sintonía desde Castilla. Gracias, los quiero mucho.
0: Que Dios te bendiga, mi amor. Gracias por la sintonía. Voy con dos canciones a esta hora maravillosas, sensacionales en los vallenatos de uno de Radio 1, la de 1, 93.9. Una la hace Miguel Morales, La Verdad de Tu Amor. La otra la hace Otto Serge, Lejanía. En los vallenatos de uno de Radio 1, la de 1, 93.9. ¿Dónde sí suena el vallenato, qué?
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0: El WhatsApp es el 314-4939-939.
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0: Hey, tenemos las 12:37 minutos en Radio 1, la de 1, 93.9. Aquí estamos en los vallenatos de 1, puro vallenato veinteao. El vallenato romántico, el vallenato chillón, el vallenato cortavenas. Para todos ustedes en la 1 de los paisas, pero llegó la hora de informar. Llegó la hora de hacer enlace en directo con nuestros compañeros de Noticias RCN, del canal RCN, nuestra tele, y contarles cómo avanza Colombia y el mundo en materia de noticias. Aquí está en Radio 1, la de 1, 93.9, los titulares.
2: La unión y la solidaridad estuvieron presentes en el concierto Voces por la Vida. 35 artistas hicieron parte del vibrante evento que reunió al menos a 40.000 personas. 11.000 millones de pesos se recaudaron para ayudar a quienes lo perdieron todo tras el terremoto.
3: Por una causa muy bonita, muy especial.
4: Arde Coello en Tolima. Los incendios forestales amenazan la vereda Chagualá. Los habitantes piden apoyo aéreo. En el departamento hay 8 incendios activos.
5: Grave denuncia de la gobernación del Tolima. Mientras los bomberos intentan apagar las llamas, criminales de las disidencias provocan nuevos incendios. 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
8: En Valle del Cauca empieza la fase de reconstrucción tras el terremoto de hace 15 días. El censo se ampliará hasta el próximo 26 de agosto. Mientras tanto, en Pereira siguen 4 puntos más de ayuda para los damnificados y en Chocó se siguen necesitando ayudas.
9: En Barranquilla fue asesinada una menor de 15 años que quedó en medio de un ataque sicarial. Las autoridades están buscando al responsable de este reprochable crimen.
10: Un soldado muerto y otros 3 heridos dejó la activación de un campo minado en Briceño, Antioquia. Y en Ituango hay desplazamiento de campesinos por enfrentamientos entre grupos criminales.
11: Y mientras todo el país es solidario con los damnificados del terremoto, en el partido Santa Fe América ganaron los violentos. El fútbol colombiano exige leyes para alejar a estos mal llamados hinchas que atentan contra el espectáculo.
12: Maluma, Karol G, Manuel Turizo y Miguel Bosé hicieron parte de la selectiva nómina de artistas que llevó a cabo un concierto de 10 horas con excelentes resultados.
13: Con el pecho roto, una vida y volver.
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15: Acepta por favor salir conmigo.
16: Ay, qué momento este tan difícil, pero nada es imposible.
17: Porque a mi gente cuando falta fe, le sobran fuerzas para quedarse en pie.
18: Y que esta sea una manera de decirle a todos los que nos necesitan que no están solos.
19: 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Y es poder volver a levantar nuestro país.

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0: Dos de uno en Radio 1 93.9.
1: Hey, tenemos las 12:47 minutos en Radio 1, la de 1.93.9. Son los vallenatos de 1.
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1: Hey, saludo para todos los conductores en general. Gracias siempre por la sintonía. Para toda la gente del comercio formal e informal, gracias siempre por la sintonía. Para las amas de casa, empleadas domésticas, gracias. Vendedores ambulantes informales, gracias. Hey, para la gente que trabaja en la albañilería, la construcción, la obra blanca, la mampostería, los que trabajan la cerrajería, la carpintería, a los electricistas, a los enchapadores, a los que trabajan la obra blanca, Dios los bendiga. Saludo para todos los mecánicos. Hola, los latoneros. A la gente en las estaciones de gas y de gasolina, todos escuchando la 1 de los paisas, Radio 1, la de 1.93.9, los vallenatos de 1. ¿Cuál es el vallenato que le gusta? Mándeme ya el mensaje 314-4939-939. 314-4939-939. Es la línea de la 1 de los paisas, Radio 1, la de 1. A ver qué me dice hasta ahora Dora Elena, ahora Dorita.
3: Gabo, ¿cómo estás? Si por favor me colocas, si no regresas del binomio de oro. Hablas con Dora Elena Pamplona Ramírez del barrio Aranjuez. Y por donde pasa uno, se escucha Radio 1.
1: Con mucho gusto, mi amor, que Dios te bendiga. A ver, ¿quién más me escribe hasta ahora? Carmen Caro. Hola, Carmencita, mi amor, cuéntamelo.
4: Muy buenas tardes, Gabo. Buenas tardes para todos los de la linda emisora de Radio 1, la de 1.93.9.
1: Cuéntemelo, mami.
4: Gabo, para pedirle un favor, si me puede colocar el disco Me Tocó Perderte.
1: Con mucho gusto, mi amor. Que Dios te bendiga, mi vida. Aquí está entonces Me Tocó Perderte, la canción especial que hacen nada más y nada menos que los Chiches del Vallenato. Y si no regresas, binomio de oro de América, los vallenatos de 1 en Radio 1, la de 1, 93.9. El WhatsApp de 314-4939-939.
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0: Hey, tenemos la 1:12, 1:12 en Radio 1, la de 1.93.9. Ya lo saben entonces, este fin de semana nos vamos con el primer amague de fin de año de Radio 1, la de 1.93.9. Viernes, sábado y domingo nos vamos en Radio 1, la de 1.93.9. Sí, señor. Con el amague de fin de año, como si ya hubiera llegado diciembre, papá. 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
0: 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Y todas las mañanas veo a quién. Veo una ancianita muy desesperada preguntando por su hijo. Pero ella no sabe que fue reausente, que lo capturaron.

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Haga de cuenta que ya estamos en diciembre.

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1: 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Es un animal.
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0: 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Hey, me voy con oyentes a esta hora. En los vallenatos de 1 de Radio 1, la de 1.93.9. El vallenato romántico chillón. 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
0: Hey, ¿qué dice Hammer Quintana?
2: Buenas tardes, Gavito. Un saludo muy especial. Gavito, te habla Hammer Quintana de la panadería Santa Liz, para acá por el lado del estadio. Para que me hagas favor de componerme una canción. Después del adiós de Eduardo Vargas. Que yo escucho mucho Radio 1, la de 1, la número 1 de los paisas.
0: Esa es la que dice: yo los vi sonriendo juntos, cantando y bailando, hablando de cosas tan lindas que conmigo jamás se pudo hablar. Diana Ibarra.
3: Hola, Gabo. Diana Ibarra reportando sintonía. Gabo, ¿puedes poner, por favor, la canción de Patricia Terán, Declaración de Amor? ¿Por dónde pasa uno? Se escucha Radio 1.
0: Con mucho gusto, mi amor. Dos canciones, un solo sentimiento, el vallenato romántico. Que suena bien bonito y se goza, se disfruta en Radio 1, la de 1.93.9. Nuestro WhatsApp para que pide el vallenato que le gusta es el 314-49-39-93-9. 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
0: ¡Con sentimiento!
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0: Sí, señor, los Vallenatos de Uno en Radio 1, la de 1 93.9. 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Hey, me voy con oyentes a esta hora en los Vallenatos de 1 de Radio 1, la de 1, 93.9. Hey, Jesús Robledo, ¿qué tal, mijo?
2: Muy buena tarde, Gabo, ¿cómo estás tú?
0: Bien, mijo, gracias a Dios.
2: Felicitaciones a Radio 1, la de 1. Subile.
0: Amén.
2: Aquí un saludo a mis muchachos que están trabajando aquí en Villamisa. Estamos haciendo una casa de 3 pisos, Gabo.
0: ¡Qué bien!
2: Felicitaciones por tu programa. Al Terry y al Flaco.
0: Chucho, Dios te bendiga, panita. A todos los constructores, albañiles, maestros de obra, ayudantes. Saludo muy especial de parte de Radio 1, la de 1, 93.9. A los ingenieros también, a los de la obra blanca. A todos, gracias por la sintonía. A ver qué dice María. María, ¿qué más, mi amor?
3: Buenas tardes para todos los locutores de Radio 1, la de 1, Medellín. Por favor, para el disco de Dos Vallenatos.
0: ¿Cuáles?
3: ¿Qué le diría al corazón y Me parte el corazón? Muchas gracias. Te habla María de la Universidad de Antioquia.
0: Mi vida, gracias. Dios te bendiga,
3: Dios
0: mi amor.
3: Dios te bendiga. Que escucho mucho.
0: Radio 1, la de 1.
3: La de 1.
0: Eso es, de mami. Ay, ay. Esta es Radio 1, la de 1, 93.9. Y me escribe Sandra, ¿qué? Sandra Márquez, desde el barrio Belén Las Playas. Y me dice, Gabo, buenas tardes. Qué maravilla de programa Los Vallenatos de 1, de Radio 1, la de 1, 93.9. Nunca me lo pierdo. ¿Me pones, por favor, la canción de Silvestre Dangón? Esa mujer, claro, con mucho gusto. En Los Vallenatos de 1, de Radio 1, la de 1, 93.9. Como solamente Radio 1, la de 1, 93.9, sabe hacerlo. El WhatsApp de Radio 1, la de 1, es el 314-4939-939. Son Los Vallenatos de 1.
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0: Son los Vallenatos de Uno en Radio 1, la de 1 93.9. Y saludo para toda la gente que los amplifica en los restaurantes, asaderos de pollos, de carnes, donde venden la lechona, el pollo frito. Saludo muy especial en los restaurantes, en las panaderías donde también sirven almuerzos. Los que venden almuerzos también por ahí por las diferentes calles de forma ambulante. El que, en el kiosco allá de la obra de construcción, hombre. ¡Ay! Los almorzaderos por todos lados, en la minorista, la mayorista, en la Placita de Flores, Plaza de la América, Plaza de Campo Valdés, Plaza de Mercado de Bello. Por todos lados a la gente de los almorzaderos. Un saludo muy especial, hombre, de Radio 1, la de 1, 93.9. A ver, por aquí me dicen, hola, buenas tardes, amor, ¿cómo estás? Desde el regalo de Dios, siempre escuchando Radio 1, la de 1, la única con el sonido diferente que no tiene ninguno malo. Desde Industrial nos escuchan, Checho, de Industriales, en el kiosquito El Regalo de Dios. Y saludo para la gente del kiosquito El Regalo de Dios, ahí en la estación del metro de Industriales. Dicen que ya venden y que almuerzo y cervecita. Y Radio 1, la de 1, la 24-7, carajo. Dolly desde el kiosquito El Regalo de Dios. Allí en la estación del metro de Industriales, siempre con Radio 1, la de 1, 93.9. Y dice, gracias a Radio 1, eres la mejor. Amén, mi amor, mi Dios le pague, mi amor, Dios me la bendiga. La Virgen me la acompañe, mi corazón. Gracias por siempre escucharnos, por siempre permanecer escuchando Radio 1, la de 1, 93.9. A ver quién más nos escucha hasta ahora. María dice, gracias, gracias, Gabito, Dios le bendiga, qué lindo. A la canción que le pusimos ahora. Jason, bebé, Bosco de Girardot, averíguate algo. Reportan fuerte columna de humo por el sector de El Atillo en Girardota. A ver qué es lo que pasa por el lado de allá. 1:43 en Radio 1, la de 1, 93.9. Isabelle Franco reporta la sintonía del centro de Medellín. Hola, buenas tardes, Gabo. ¿Me puedes colocar la canción de Los Inquietos del Vallenato? ¿Dos locos? Claro, con mucho gusto. En Los Vallenatos de Uno de Radio 1, la de 1, 93.9. Me despido con esa y con otra canción especial y maravillosa que hace nada más y nada menos que Rafa Pérez. La canción titulada La Familia que Soñé. Yo soy su amigo de siempre, el Gabo Jaramillo. ¡Ay, ay! De verdad que los quiero con el corazón. Aquí termina Los Vallenatos de Uno de Radio 1, la de 1, 93.9. Ya viene con ustedes, ya viene con ustedes, Checho Zapata. En las tardes de uno y a las 5 de la tarde, el vacilón de uno.
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3: En Radio 1 son las 2:09.
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la tarde, 12 minutos. ¡Ey! 2 de la tarde, 12 minutos. ¿Qué tal? Un abrazo. Saludo para todos los oyentes en este inicio de semana. Y aquí estamos, felices, contentos de poder estar aquí acompañándolos. Hombre, en esta tarde calurosa, en esta tarde espectacular, acá en la ciudad de Medellín. Gracias pues ahí a todo el mundo que empieza en este instante por acá a reportar sintonía. Empiezan a partir de este momento a enviar sus mensajes 314-4939-9309. Tarde bonita. Oíste, tarde donde muchos se van saliendo ya para hacia la casa, ¿no? Muchos de ustedes a esta hora ya rumbo nuevamente a sus hogares. Ya los que estuvieron ahí en la jornada matutina, ya salen derechito ya a descansar. Qué importante eso, ¿no? Qué importante. Ya Momir. ¡Oh, ya! Mejor dicho, se le volvió toda la mañana. ¡Ah, se camelló muchísimo! ¡Se camelló muchísimo! Y bueno, pues aquí estamos ya listos, iniciando entonces estas uno tardes a través de Radio 1 Medellín 93.9. Ese abrazo y ese saludo para todos. ¿Qué tal? Buenas tardes, buenas tardes, buenas tardes. ¿Qué tal? Buenas tardes.

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1: ¡Ey, qué tal! Buenas tardes a todos los oyentes que a esta hora están por acá reportando sintonía. Nos están acompañando desde diferentes puntos de la ciudad de Medellín. Y qué bueno empezar esta nueva semana, qué bueno empezar este nuevo día.

Y qué bueno, felices, porque hoy es un nuevo día para empezar. Hoy es un nuevo día para seguir trabajando siempre por nuestros sueños. Vamos a empezar a saludar a todas aquellas personas que hoy nos están acompañando desde muchos sectores, desde la ciudad de Medellín, el área metropolitana, desde muchas partes de Colombia, desde muchas partes del mundo entero, a través de la aplicación de RCN. Siempre están por ahí conectados con nosotros a través de RCN, desde muchas partes del mundo, desde España, desde Estados Unidos, en México, Francia, Suiza, mejor dicho, la gente siempre ahí con Radio 1 Medellín 93.9. Pero vamos a empezar esta semana como Dios manda. Vamos a empezar esta semana saludando también a aquellas personitas que hoy están privadas de la libertad. Saludando también el día de hoy a todos aquellos que están en clínicas, están en hospitales, muchos, muchos que de pronto el día de hoy no se sienten bien. Y no lo decimos en un tema de salud, de pronto hay algo en su corazoncito, algo en el pecho, algo que hoy los está acongojando, los tiene tristes, los tiene preocupados, de pronto el ánimo no está muy arriba para empezar esta semana, pero ojo, todas esas cargas el día de hoy, déjeselas a Dios. Todas esas cargas el día de hoy, entrégueselas a Él para que de aquí en adelante sea Él el que pueda seguir obrando. De aquí en adelante sea Él quien pueda seguir caminando al lado suyo. Por eso es importante siempre tener fe, orar. Siempre es importante, pues, tener a Dios presente en nuestra vida. Y que esta semana llegue eso que tanto llevas esperando. Esa noticia que usted quiere recibir, esa oportunidad que usted lleva buscando, ese cambio de pronto de empleo, ese cambio que usted quiere que llegue, pues esta semana va a ser. Listo, simplemente hay que confiar, hay que confiar. Simplemente hay que seguir creyendo de que todo va a mejorar. Y que obviamente las cosas van por buen camino. 2:18 en Checho Zapata, quien nos acompaña a esta hora en Radio 1. Bueno, ¿dónde nos están escuchando? Voy a empezar a saludar por acá a la gente. Voy a empezar a saludar los oyentes en esta tarde. Buenas, buenas, buenas.

0: Oiga, 2:28 PM, están escuchando a esta hora Radio 1 Medellín 93.9. 2:28 PM, ¿qué más? Buenas tardes, ¿cómo iniciamos pues esta semana, muchachos? Ah, qué rico saludar a tanta gente que en este momento empieza por acá a enviar esas notas de voz, esos mensajes, 314-4939-939. Bueno, con respecto a la información, en el municipio de Girardota se presenta en este momento un incendio. Listo, se presenta un incendio en este momento, es en una fábrica de pinturas y pues ya se encuentra en este momento el cuerpo de bomberos del municipio y también unidades del municipio de Copacabana, Bello y algunas unidades de acá de la ciudad de Medellín tratando de extinguir este fuego en una fábrica de pinturas que ya, pues según información por parte de los oyentes, se estaba expandiendo muy rápido y muy cerca había un acerrío. Entonces estaban ahí como tratando de mitigar rápidamente este incendio para que no llegara hasta esta fábrica de acerrío. Que donde llegue, echémonos la bendición, porque usted sabe que esa madera arde mucho. Listo, 2:29 PM, 2:29, es como la información pues que tenemos ahí para la gente del norte, que nos estaba preguntando que qué pasaba por allá, que era esa candelada, esa humarada tan maluca. Eso es lo que ocurre pues por allá por los lados de el norte, muchachos. Listo, Juan, ¿qué más, mi hermano? ¿Cómo estás? ¡Ey, saludo! ¡Buenas tardes! A nuestra gente allá en W Motos, nuestra gallaita, eso mejor dicho, empieza uno y arranca la gente por acá a enviar esos mensajes. Buenas tardes, Marinita, Dios te bendiga, gracias ahí por tu saludo, mi amor. Buenas tardes, ¿con quién hablamos?
1: Soy mi papá, cumple 100 añitos.
0: ¿Tu papá está cumpliendo 100 años hoy?
1: Póngale algo muy, muy, muy lindo para él.
0: Algo gracias. Bien bonito. A ver, ¿qué le ponemos por acá al hombre que está de cumpleaños? ¿Ah? A ver, para que saludemos a este hombre, 100 años, ¿y cómo se llama tu papá? Contá a Cecilia, ¿cómo se llama tu papá? Para saludarlo en forma. Alice y Beth Quintero, ¿qué más? ¿Cómo estás? ¿Bien o no? Danilo Méndez, buena tarde para todos. Gracias, Lucía en Sabaneta, Luz Marina en Guayabal. Buena tarde, Dolly Rúa, por acá reportando sintonía en este momento, Chencho, a través de Radio 1, la de 1. A ver, Ceci, ¿cómo se llama el papá? Cuente a ver.
1: Rondonio Arenas.
0: ¿Cómo?
1: Rondonio Arenas. Así se llama mi viejo, mi querido viejo hermoso.
0: Antonio Arenas. Debe ser, es que se le cortó como al principio. Pero bueno, un saludo para don Antonio Arenas, ¿o qué?
1: Enrique Londoño Arenas.
0: Ah, Enrique Londoño Arenas, sí, es que había quedado mochito, entonces se entendía ahí como que Antonio. Listo, Enrique Londoño Arenas. Hombre, felicidades, don Enrique. 100 años no se cumplen todos los días, ¿ah? 100 años, bendito sea el Señor. Ah, 100 años, bendito sea el Señor. Don Quique, vea, de parte de todo este equipo de Radio 1, la de 1, de parte de toda la familia Radio 1, la de 1, pues ojalá sean otros 100 años más, mi hermano, que Dios y la Virgencita lo bendiga y lo acompañe, lo proteja siempre de todo mal y peligro, que sean otros 100 años más ahí al lado de su familia, mi hermano. 2:32 PM, vea. Ahí los

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2: Ave María, por Dios bendito, vos te imaginás. ¿Vos te imaginás, por Dios? ¿Vos te imaginás este fin de semana de amague? ¡Qué rico! ¿Verdad? Compré la natillita, qué rico, hacer buñuelito en la casa. Que la natilla sabe buena, es en tiempo frío, eso en tiempo caliente. Todo el mundo manda natilla, todo el mundo manda natilla. Los tíos, los vecinos, los primos, que este y el otro. Llega enero, febrero, marzo y uno todavía con natilla ahí en el congelador. Este fin de semana prográmese, bien bacano, con Radio 1 La de 1 desde el viernes. Vamos a tener todo ese amague el fin de semana, se programa, hágase un sancochito, el asadito, bien bacano ahí en la casa, con la familia. Si de pronto están de cumpleaños, bueno, nos dicen que nosotros dejamos ahí el saludito programadito para la gente que está de cumpleaños. ¡Ey, Andrew, mi hermano! ¿Qué más, pues? ¿Cómo va la movida? Saludo para toda la galla de la Defensoría, mijo. A ver, buenos días. ¡Ey, Alex, parcero! ¿Qué más, mijo? ¿Cómo va todo? ¿Bien o no? ¿Cómo vamos, Alex? ¿Bien o no? Oiga, saludame a Cuentagüensos, a Guanabanín y a el Gordito, que también está por acá reportando sintonía, y Marcela, que también es nueva oyente de Radio 1. ¡Qué bueno! ¡Qué bueno toda esa cantidad de gente! ¡Ey, los venteros ambulantes! ¿Cómo van, muchachos? ¿Bien o no? ¿Cómo va la movida? Los venteros ambulantes en las calles. ¿Mucho calor? ¿Mucho solecito? ¿Sí tiene la gorrita ahí puesta, el sombrerito? ¿Cómo va la venta de agua? ¿Cómo va la venta por ahí de energizante? ¿Cómo va la venta de manguito? ¿Cómo están los muchachos de la Esperanza Amarilla en este momento en esos carros? ¿Mucho calor o qué? ¿Cómo va la vuelta? ¡Hola!
3: Checho, buenas tardes, buenas
2: ¿qué
3: tardes.
2: ¿Qué más, mijo? ¿Cómo estás?
3: Tú aquí.
2: Bien, gracias a Dios.
3: En Villaniza, aquí trabajando duro con el Flaco y Ale.
2: Listo.
3: Y el otro huele.
2: ¿Huele? ¿Cómo que huele, por Dios? Oiga, Sandrita, por allá en Aranjuez. Checho, haceme un favor. Un saludo de cumpleaños para Sandra Milena Pérez en Aranjuez. Sandra Milena Pérez en Aranjuez está de cumpleaños. O sea, vos estás cumpliendo años y vos misma te estás felicitando, Sandra. Que sí. Bueno, mi amor, qué rico. Y es que no tiene quien la salude, mi amor. Nadie se acordó mi vida. Ave María. Yo no puedo creer, por Dios, que nadie se acordó. Mamor, mande por una torta ya. Listo, acá la emisora que... Ay, hombre, qué más vallenatico. No, venga, mi amor, que acá sí nos acordamos, pues, de vos. Venga, a ver, al menos cantémosle el cumpleaños. Rapidito por acá. Listo, cantémosle el cumpleaños rapidito a Sandrita en Aranjuez. Vea, pues, Sandrita, que acá sí nos acordamos, mi amor.

0: Sandrita, mi amor, Dios la bendiga. Listo. También para usted, recordamos también a Quique, a Enrique, en sus 100 años. ¿Ah? Te queremos, Sandra, te queremos. Te queremos, Enrique, te queremos. Venga, pues con las niñas, con las niñas, con las niñas, con las niñas.
1: Cumpleaños.
0: Eso. Saludémoslas, pues. Venga, pues, venga, muchachas, ya están listas. Venga, pues, venga, hágale una IVA en el micrófono 1. Coja usted el 2. Y hágase usted en el 3. Venga, pues, para que hagamos algarabía, a ver acá. Salude. Eso. Eso.

¡Felicidades, hombre! ¡Ah, felicidades! ¡Los queremos mucho! ¡Dios los bendiga! 2:47 minutos, ¿y sabes qué? Hoy, 24 de agosto, estamos recordando a este gran artista, ¡Caleb Morales! ¡Sí, señores! ¡Oiga, Caleb Miguel Morales! A quien recordamos el día de hoy. Hoy, un 24 de agosto, pero del año 2005, falleció este gran artista, que fue el que dio esa inducción, abrió la puerta a esa nueva ola música de la música vallenata. Y hoy lo recordamos acá con todos los fierros, con papa y con yuca, como dirían por ahí, vean.

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Son las 3 de la tarde, 9 minutos. Hey, gracias a todos por estar a esta hora en sintonía de Radio 1. 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Bueno, 3 de la tarde, 10 minutos. A ver, pues, ¿dónde están reportando por acá sintonía, muchachos? 314-4939-939. ¿Cómo les parece? Oiga, que tengo sorpresa. Y tengo regalos. Hoy tengo regalos. Hoy tengo regalos, muchachos. Y este próximo miércoles... pues jugará Atlético Nacional frente al Deportivo Cali, acá en el Estadio Atanasio Girardot. Sí, señores, ese partido que se jugará a las 8:30 de la noche. 8:30, ¿cómo le parece? ¿Y sabe qué? Vamos a estar llevando oyentes a este partido. Vamos a estar regalando boletas dobles. Vamos a estar entregando boletas dobles. Si usted quiere ir al estadio con Radio 1, la de 1. Si usted quiere ir al estadio este miércoles, ojo a los datos que me tiene que enviar. Pilas. Estos son los datos que tiene que enviar porque si no el sistema no contesta, muchachos. No les envía la autorrespuesta. Nombre completo, barrio, teléfono... y la cédula. Esos cuatro datos me los tiene que enviar. Nombre completo, barrio, teléfono y cédula, pero no en nota de voz. Me los tiene que enviar por escrito para que el sistema pueda coger y le pueda contestar. ¿Listo? Porque si no, le llega otro mensaje ahí de autorrespuesta. Pilas, nombre completo, barrio, teléfono y cédula. Y empiezan a participar por las boletas para el partido el día miércoles. Atlético Nacional Deportivo Cali, Estadio Atanasio Girardot. Y allá estará Radio 1 93.9. ¿Quieren asistir al estadio? ¿Se quieren ir con nosotros? ¿Listo? Hágale pues. Nombre completo, barrio, teléfono y cédula. Así de sencillo. Y ya vengo por acá con más oyentes, ya los voy a estar saludando, ya los voy a estar en este momento por acá recibiendo todas esas notas de voz. Recuerden, nos vamos para el estadio.

0: Ave María. Oiga, 3 de la tarde, 23 minutos. Están escuchando a esta hora Radio 1 Medellín 93.9 en esta tarde, en este lunes. Oiga, 24 de agosto, qué rico, hombre. Ah, saludar a tanta gente que en este instante por ahí nos está reportando sintonía. Ey, pilas, veo gente que nos está mandando los datos completos y el sistema no los está ingresando. Recuerde, nombre completo, barrio, teléfono y cédula. ¿Listo? Para que, ay, es que este checho sí es mala clase, que no inscribe. Ah, que agache la cabeza a ver para darle que sartenazo, que da. No, no. Mande bien los datos, por favor, para que puedan participar por los pases dobles. Nombre completo, barrio, teléfono y cédula. Listo, porque así el sistema inmediatamente les envía la respuesta. Si no pone los datos, nanay cucas, muchachos. Nos mordió el marrano y nos quedamos, vea, viendo un chispero. Oiga, Roberto, ¿qué más? ¿Cómo vas? Pero mucha gente, veo por acá mucha gente. Sí, ahí el sistema les está contestando a varios. Veo por acá varios que por ahí les está contestando el sistema. ¿Qué más, muchachos? ¿Cómo están, pues? ¿Bien o no? Buenas tardes. ¿Qué más, Arquito? ¿Cómo están, mi rey? Sebas, buenas.
1: Checho, ¿cómo están? Buenas tardes. Nos pasamos para acá del Ayuntamiento de Negros, para los oyentes. Feliz inicio de semana.
0: Espérame, que eso está muy rápido. Espérame, a ver, ¿cómo?
1: Checho, ¿qué más? Buenas tardes. Reportan sintonía por acá de Alegría del Carmen en Río Negro. Saluditos para los y todos los oyentes. Feliz inicio de semana. ¿Y será que más a cumplir con el vallenatico? Alguien te va a hacer llorar de Luis Miguel Fuentes.
0: Alguien
1: Miguel
0: te Grecia, va a hacer Sebas llorar Gómez.
1: Y por donde pasa uno se escucha Radio 1, la de uno, subile, subile.
0: Hágale pues, mijo, con todo el gusto, papá, con todo el gusto. Buenas tardes, hey, ¿qué más? ¿Cómo están? ¿Bien o no? Doris, buena tarde, ¿qué más, mi amor? Ay, bendito sea el Señor. Checho, regálamelas a mí. No, eso es concurso, muchachos. Hay que inscribirse, participen y estar atento a los sorteos mañana y el miércoles. Listo, mañana y el miércoles vamos a hacer los sorteos para que hoy, durante toda la tarde, puedan enviar los datos. Ahí en el estado del WhatsApp ya colgamos la imagencita para que ustedes sigan participando, para que ustedes sigan enviando los datos. ¡Listo! Buenas tardes, Carlos Arturo Mejía. Muchísimas gracias. ¿Cómo sigue en este momento el incendio? Ya le estamos preguntando por acá a las autoridades para que por favor nos den información de cómo transcurre este incendio por allá en el norte. ¡Listo! Para la gente que nos está preguntando, ya mismo... En un momentico les voy a estar dando respuesta. Ya le escribimos al cuerpo de bomberos de Girardota, a los encargados, a las autoridades, para que ellos nos den pues como esa información de qué pudo haber pasado, qué pudo haber ocurrido y qué pudo haber ocasionado pues esta conflagración que está bastante, bastante grande. Buenas.
2: Checho, buenas tardes, reportando sintonía. Ya estoy participando por las boletas, Checho. A colocar un vallenatico ahí. ¿Qué el invierno pasado, Borges Celedón.
0: Ah, está muy buena.
2: Donde pasa uno se escucha la de uno y la de uno.
0: A ver, Macora, ese vallenato cortavenas y ese. Ese es el invierno pasado. Ay, huepucha. Mejor dicho, donde a uno se lo pongan, en tienda de barrio hay que empezar a destapar botellas porque ese vallenatico pega durito. Marcelita, buena tarde, ¿qué más? ¿Cómo estás, mi amor? ¿Bien o no? Bueno, ya ahorita a las 5 de la tarde, recuerden que vamos a tener la información, ya les voy a estar contando cómo

está el tema de las vías. Ya vamos a estar revisando por acá también qué ha ocurrido en tema de orden público en las últimas horas. Pero recordarles que seguimos inscribiendo el día de hoy para las boletas del estadio partido, que será el próximo miércoles, 8:30 de la noche, para que se programe. Listo, 3:28 minutos, 3:28.

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0: A las 3 de la tarde, 35 minutos, 6:35. Saludo pues ahí a toda la gente que está en los caspetes, a todos los oyentes que en este momento por ahí nos están reportando sintonía desde diferentes puntos de la ciudad de Medellín. ¿Cómo va la venta pues por ahí en la chacita? ¿Bien? Mucha venta de agüita, mucha venta de mecatico. A esta hora va saliendo uno como a comprar rosquillas, se compra uno por ahí mecatico como para ir pasando el resto de la tarde. Claro, porque mucha gente de pronto almuerza y después de almuerzo es donde dan esas ganas como de mecatico. No sé qué tendrá, no sé qué pasará, pero después de almuerzo, por lo general, ya uno le va dando como ganas de mecatear dulcecitos, ya unas galletitas, confitico por ahí, de pronto sí, mecatico por ahí, papitas, un chocolatico, Oiga, 3:35, muchachos, venga, ¿cómo van pues los de los talleres? ¿Qué tal ahí en las confecciones, aquí en el centro de la ciudad? ¿Cómo van? ¿Bien o no? Buenas tardes, ¿qué más? Jovan, mijo, ¿cómo estás, parcero? Dale, mi rey, que aquí quedas participando. Gracias ahí por enviar los datos. Buena tarde, Chencho, buenas tardes, me llamo Estela García en Villahermosa. Chacho, yo nunca me he ganado nada. Ay, mi amor, yo no te puedo creer, mi vida. ¿Ah? ¿Nunca te has ganado nada? Manda los datos a ver si de pronto estás de buenas y te ganas ahí las boletas. Nombre completo, barrio, teléfono y cédula, mi amor. ¡Listo! A ver, Mauricio Benavides, ahí me mandó los datos completos. Ahí el sistema le contestó. ¡Buenas tardes!
1: Hola, Checho. ¿Qué más? ¿Cómo estás? ¿Qué
0: Espérame, que eso está como muy rápido. Hombre, ¿qué le pasa pues a esto que está? ¡Ah, está como loco! ¡Buenas!
1: Hola, Checho. ¿Qué más? ¿Cómo estás?
0: ¿Qué más, Checho?
1: Checho, yo quiero ir al concierto de Amor y Amistad de Radio 1.
0: Pero eso gratis.
1: Radio 1. Y amor. Yo escucho desde mi casa.
0: Ah, también.
1: Te mando un abrazo, amigo.
0: Gracias, mi vida, pero eso es gratis. Eso es gratis, ese concierto. Eso es totalmente gratis. Ya le vamos a estar contando dónde va a ser. Pero eso es gratis, para que la gente caiga. ¿Quiénes van a estar en ese concierto? Va a estar Franci. Vamos a tener a Alex Martin, Sarita Forero, Jair Ortiz y muchos artistas más. Jorge Pabuena. Mejor dicho, hay una nómina bacana, una nómina espectacular para que ustedes disfruten de un concierto de Amor y Amistad gratis. Ojo pues, eso es gratuito. Lo vamos a tener gratis para la gente, para los oyentes, porque ya arrancamos pues ese mes de Amor y Amistad que está próximo a llegar. Y ya en esto empiezan las de talento humano a pasar por ahí con listica en mano. ¿Quién va a jugar Amigo Secreto este año? A ver. Ella, ¿por qué dejas de talento humano, papá, esas fechas? Ay, bendito sea el Señor. Va a jugar este año, pero ojo pues, no va a dar el portaminas y el borrador que dio el año pasado. No vas a dar el pocillo ahí con los mecaticos ahí, no. Regalos de 50 para arriba. Buenas tardes, ¿qué más? ¿Cómo vas, Checho? Por acá reportando sintonía, aquí hoy Yubisay,
2: amor. Buenas tardes, muchachos de Radio 1. Acá Yubisay de la 70.
0: ¿Qué más, mija? ¿Cómo estás?
2: Trabajando.
0: Sí, señora.
2: Y saludos a STU 97, Ferre Jaramillo de la Esperanza Amarilla.
0: Listo, también, hágale, pues.
2: Que me imagino que tiene un calor.
0: No jodas, está caloradito. Hágale, pues, mi amor, gracias. Oiga, 3:30, ¿qué? Me estás mamando gallo, Diego. Volvete en serio, a ver. Fastidioso, hombre. Va diciendo, es que Checho, embarazar a tu compañera en el trabajo cuenta como accidente laboral. Sea serio, hombre.
3: Mándate a coger café.
0: Sí.
3: ¡Anda,
0: bañate! ¡Ave María!
4: Ahí lo veo bien, cucho.
0: No, pues ¿cómo? Pues hombre, Diego, eso depende. Si de pronto usted está sentado ahí en la oficina, en el trabajo, ahí al lado de la máquina, y ella pues por error, de pronto se resbaló, de pronto, ¡ay!, se tropezó y cayó ahí sentada y ¡tin! Eso sí cuenta como accidente laboral. Cuenta como accidente laboral Y mejor dicho, le voy a dar una buena noticia. La aseguradora responde, parcero. ¿Ah? Pero ojo, ojo, porque depende. Si de pronto fue en hora de almuerzo, ahí sí le toca a usted ya responder, porque ya hora de almuerzo, pues usted tiene el tiempo libre. Tiene que ser dentro de las 8 horas laborales. Listo, para poder que la aseguradora responda. Sea serio, hombre. ¿Ah?
3: Mándate a coger.

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3: En Radio 1, 4 y 2 minutos.
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0: las 4 de la tarde, 8 minutos. 4 de la tarde, 8 minutos.
1: ¿Cómo te atreves a decir?
0: Aquí estamos, pues, acompañándolos a través de Radio 1, la de 1. El fuerte abrazo a toda la gente que sigue por acá reportando sintonía. Oíste, en esta tarde bien bonita, hombre, bien calurosa, bien soleada en la ciudad de Medellín. Y obviamente el saludo por acá a la gente que está en La Minorista. Vea, muchachos, ¿qué más? ¿Cómo van? ¿Bien o no? También por acá por La Mayorista veo que nos están reportando sintonía. Por acá nos dicen, muchachos, reportando sintonía a esta hora desde el sector de Andalucía. Muchísimas gracias por toda esa programación. Y quisiera participar por las boletas para el partido el día miércoles, si eres tan amable. Bueno, recuerden, para participar en las boletas me tienen que enviar los datos por escrito en nota de voz. Vea una cantidad de notas de voz ahí que el sistema no está contestando. Envíe los datos por mensaje de texto, nombre completo, barrio, teléfono y cédula. Esos cuatro daticos me los envía, por favor, en mensaje de texto, nombre completo, barrio, teléfono y cédula. ¿Para qué? Para que el sistema les pueda contestar inmediatamente. Listo. De resto, no quedan participando. Para que me envíen los datos como es. Buenas tardes. 4:10 minutos. Venga, yo me pego la revisadita por acá de cómo está el tema de la movilidad en la ciudad de Medellín. ¿Cómo está el tema en este momento? En el área metropolitana en cuestión de movilidad. Bueno, veo que por acá por el sector de La Iguaná hay bastante, bastante congestión vehicular. Por los lados de La Glorieta o el deprimido de La Aguacatala también hay bastante congestión en este momento. Veo por acá que por el sector de Punta Piedra también hay bastante congestión vehicular. Y por el sector, ¿esto es por dónde? Por el Hotel La 10, listo. También hay movilidad reducida a esta hora por alto flujo vehicular. Muy bien, André Felipe Muñoz Ochoa, listo, parcero. Ahí el sistema te contesta. Jeffrey Ramírez, también veo que por ahí el sistema ya le envió. Marcelita, ¿qué más? Mi amor, mande los datos. Mande los datos que estamos pidiendo. Y bueno, pues préndale la velita al Señor de los Milagros, amor, a ver si de pronto gana. ¡Listo! 4 de la tarde, 11 minutos. A ver, yo veo Sandro Jiménez Arbeláez por acá, mijo. Falta el teléfono y falta el barrio para que el sistema le pueda contestar. Si no, papá, no puede participar. Buenas tardes, Ángel, ¿cómo estás? ¿Bien o no?
2: La de uno aquí. Saludando a Juliana Espinar aquí en la planta de Yurá, la CISO.
0: Eso, muchísimas gracias. Gracias, pues, ahí por la información. Buenas tardes. ¿Qué más, muchachos? ¿Cómo están? ¿Bien o no? Ve, Checho, por acá reportando sintonía desde el sector de el Parque Boston. Por acá unas cuadritas del edificio Coltejer, mijo. Como siempre, reportando sintonía en la chacita. Y bueno, por acá disfrutando de toda esa programación de Radio 1, la de 1. Ya venimos con servicios sociales. Listo. Si usted el día de hoy necesita alguna cosita, necesita empleo, requiere de pronto usted de personal para su empresa, es usted de una persona, mejor dicho, que aplica para laborar en talleres, es usted un especialista, un diseñador gráfico, cuénteme a ver para qué bueno, para qué buena, y está desempleado o está desempleada. Bueno, pues muy pendientes, porque ya venimos a contarles a ustedes a través de Radio 1 93.9 cuáles son esos servicios sociales que tenemos el día de hoy para todos los oyentes. Listo, mande la notica de voz, me cuenta qué requiere, qué personal necesita y ya aquí les vamos a estar ayudando.

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2: 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Listo, 4:26 minutos, 4 de la tarde 26. Bueno, ya por acá las autoridades ya me dice por acá desde el municipio de Girardota que me van a enviar boletín de cómo está en este momento pues el tema del incendio que desde tempranito se presentó en este municipio del norte del área metropolitana. Es una empresa de pinturas y en este momento pues hay bomberos, muchísima atención de Barbosa, Copacabana, bomberos de Girardota, bomberos de Itagüí. Es que la vuelta está maluca, está difícil, está complicada. Y bueno, pues ya les voy a estar entregando el dato como tal de las autoridades respecto a este incendio que se presenta en este momento en el norte del área metropolitana. Mientras tanto, nos vamos a ir con servicios sociales. Vamos a ver la gente que nos envía a esta hora por acá. ¿Cuáles son las ofertas laborales? A ver, hombre, que nos indican por acá en esta hora. 314-49-39-939. La emisora que sí sirve, la emisora que le ayuda a ustedes a encontrar camellito. La emisora que siempre está ahí con toda la ciudad de Medellín y todo el área metropolitana. A ver, yo veo. Bueno, necesitan personal con experiencia, operarios de máquinas de confección, pulido y revisadoras. ¿Dónde pueden contactarse? 313-684-9783. 313.

0: 6-84-97-83.
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0: ¿Qué más necesitan? Necesitan a esta hora por acá parrillera para un restaurante, para trabajar de planta. Requieren parrillera para restaurante, para trabajar de planta, en el 311-712-9872. 311-712-9872.
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0: ¿Qué más nos indican a esta hora por acá, hombre? Ah, a ver, yo veo. Checho, buenas tardes. Estamos vendiendo un restaurante de comida típica en el barrio Robledo, con alto flujo de clientes. Ya está, este restaurante ya tiene su clientela, ya tiene un buen posicionamiento. Y los interesados pueden contactarnos al 311-304-6828. Se está vendiendo restaurante de comida típica en el barrio Robledo. 311-304-6828, muchachos.
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0: Checho, ¿me podrías hacer un favor? Mira, lo que pasa es que estoy arrendando una casa por acá, por el barrio Buenos Aires. A ver si de pronto me puedes ayudar. ¿Se vende o se arrienda? En el 320-768-1306. 320-768-1306. Ahí están pues los servicios sociales. Ya en un ratico vengo por acá con más servicios para ustedes, los oyentes de Radio 1. Y recuerden que nos tienen que enviar los datos completos. Listo, recuerden que los datos son completos. Las personas que quieren participar por las boletas para el estadio el próximo miércoles: nombre completo, barrio, teléfono y cédula. Atlético Nacional, Deportivo Cali.

0: las 4 de la tarde, 42 minutos. Hey, 4 de la tarde, 42. Están escuchando a esta hora Radio 1 Medellín 93.9. 4 de la tarde, 42. ¿Qué tal? ¿Cómo van? Gracias ahí por la sintonía. Gracias por estar a esta hora escuchando Radio 1 Medellín 93.9. Bueno, ¿para dónde nos vamos el próximo miércoles? ¿Que para dónde vamos? ¿Vamos para el estadio? ¡Claro! Nos vamos para el estadio Atanasio Girardot. ¿Cómo les parece? Vamos a ver jugar al verde. ¡Duelo de verdes! Este miércoles. Porque Nacional va a enfrentar al Deportivo Cali. Nacional enfrenta al Deportivo Cali. 8:30 de la noche. Y obviamente ahí va a estar Radio 1, la de 1. Para que ustedes nos acompañen. Y ojo, porque vamos a entregar boletas, pases dobles. Muchísima atención para los oyentes de Radio 1, la de 1. ¿Cómo van a participar? ¿Cómo van a participar? Atención. Me van a enviar los siguientes datos: nombre completo, barrio, teléfono y cédula. Nombre completo, barrio, teléfono y cédula. Con esos datos ya quedan participando ustedes. Nombre completo, barrio, teléfono y cédula. Listo, para que ustedes lo tengan presente. Bueno, nos dicen por acá, nos dice la información, nos llega a esta hora comunicado, muchísima atención desde el norte del área metropolitana, que pues siendo a esta hora las 4:45, sigue en este momento, se está atendiendo este incendio estructural registrado en la vereda San Diego, sector San Diego, sector Esquina Roja, allá en el municipio de Girardota. Se solicitó apoyos del municipio de Itagüí, Medellín, Barbosa, Copacabana y el municipio de Bello. Este incendio sigue en proceso de intervención, según nos cuentan a esta hora las autoridades. Oíste, preocupante el tema y las denuncias que están haciendo también respecto a este incendio. Y es que el municipio de Girardota no cuenta con máquina, o sea, tiene el carro, pero está malo. Que desde más o menos mitad de año, veo por acá la información, está malito el carro. Hay que, mejor dicho, a las autoridades ahí hay que meterle manito a eso, porque en este tiempo no se puede dar papaya un incendio. E imagínese, los bomberos trabajando allá con las uñas, de pronto con tratando de hacer ahí malabares con lo que tengan. Hay que tratar de tener el carrito bueno, muchachos. Por lo pronto, pues, la información que nos llega es esta. Todavía se sigue trabajando porque el incendio fue bastante y es bastante fuerte debido a que se presentó en una empresa de químicos o una empresa de pinturas. Entonces, está bastante complejo el tema para este...
1: Claro que sí.
0: Para el municipio de Girardota. Ojalá logren rápidamente extinguir esto por completo. 4:46 en Radio 1.

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3: En Radio 1 son las 5 con 13 minutos.
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0: 5 de la tarde, 17 minutos. 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En este lunes, feliz inicio de semana para todos. Feliz retorno a casa. A toda la gente que empieza en este momento ya a desplazarse por las diferentes vías del área metropolitana. Muchísimos de ustedes que van saliendo ya de diferentes empresas, van saliendo ya en este momento desde diferentes bodegas, van saliendo a esta hora desde el sur, desde el norte, desde el oriente antioqueño, desde el occidente. Y empiezan pues ya ese desplazamiento, ese regreso a casa. Y qué bueno que siempre lo hagan ahí en sintonía de Radio 1 Medellín 93.9, porque hay mucha información por contarles a partir de este momento y hasta las 5 de la tarde, hasta las 8 de la noche. Vamos a tener el vacilón de la tarde de Radio 1 Medellín 93.9.
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0: Así es, el vacilón de la tarde que viene recargado de muchísima, muchísima información de orden público, la información deportiva, aparte de esos servicios sociales. Vamos a tener todo el tema de la movilidad en tiempo real, de cómo están las vías en este instante a través de Radio 1, la de 1. Ya empezaron los conductores a esta hora a enviar todos esos mensajes. Ya están por ahí los muchachos de la Esperanza Amarilla, ya están por ahí los de servicios especiales, conductores de vehículos particulares, conductores de busetas, buses, furgones, volquetas y tractomulas, también los de las ambulancias. Saludo muy especial, hombre, a todos aquellos que ahí nos están acompañando. También la gente que maneja ahí el transporte escolar, que a esta hora nos están escuchando, como siempre, a través de Radio 1 93.9, pues tenemos toda esa información. Rápidamente les cuento, rápidamente les recuerdo el pico y placa para hoy. Particulares, restricción para placas terminadas en 5 y 8, motos 2 y 4 tiempos, placas iniciadas en 5 y en 8. Para que lo tengan presente, el día de mañana corresponde para los particulares placas terminadas en 1 y en 4 y las motos 2 y 4 tiempos, placas iniciadas en 1 y en 4. Esto será para mañana. Hoy los dígitos son 5 y 8. 5 y 8 para los conductores. Ya voy a actualizar por acá la información con la Secretaría de Movilidad de Medellín y también en algunos grupos que nos comparten toda esa información de cómo están las vías del área metropolitana. La dirección es del Gabo Jaramillo. Checho Zapata, quien los acompaña a esta hora. Feliz y bendecido regreso a casa. Aquí estamos a esta hora en la 1 de los Paisas.

¡Ave María! Y ese tío sí que tenía razón. Ah, es que el guaro es alimento. ¿O con qué lo purgaban a uno chiquito? Aguardiente con ajo. El guaro es alimento. Aguardiente con ajo en ayunas. Y quedaba, mejor dicho, vea, uno reforzadito, repurgado. Y quedaba uno, vea, melito, melito. Oiga, 5 de la tarde, 28 minutos. 5 de la tarde, 28 minutos. 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Tarde de este lunes. Tarde bastante bonita. Una tarde ya no muy calurosa, ya va cayendo la tarde, va entrando la noche y nos vamos a recorrer en este momento las vías de la ciudad de Medellín. Por ahí me decían que por el sector de La Avanzada había bastante congestión vehicular, ahí en el sector de, como ingresando ahí al sector de La Avanzada. Me contaba por acá un conductor que el tema estaba como maluquito, maluquito. Incluso me enviaba una fotico y había hasta algunos conductores de taxi que estaban pues ya como fuera de su vehículo esperando a ver si de pronto se movía. 5:29 minutos, pilas pues, porque empezamos este recorrido por el sector de la avenida regional. Pilas, conductores, si usted viene sentido sur-norte, a la altura, ¿esto es qué? Del puente Guayaquil, hay congestión vehicular. Sentido sur-norte, listo, para que lo tenga.

presente. Autopista Norte, por acá por los lados de la Fiscalía, llegando por aquí a Colanta. Hay bastante congestión vehicular, Checho, por acá por estos lados, sentido sur-norte, autopista norte, para que informes. Buenas tardes, saliendo por acá del soterrado para el sur, mira la cantidad de carros que hay. Ah, mira la cantidad de carros que hay, Checho. Y también hacia el otro lado. Ah, entonces, saliendo para el sur y saliendo para el norte. Claro, a esta hora ya se empieza a ver eso complejo el tema de la movilidad. A ver, sector de Castipán, ahí por la 65, también nos están informando que hay gran congestión vehicular en este momento por alto flujo vehicular. Muy bien, 5 de la tarde, 30 minutos, 5:30. Nos vamos rápidamente por acá con información. Nos vamos rápidamente a esta hora con las noticias más importantes a través de Radio 1 93.9. Atención, porque un conductor borracho, un conductor ebrio y sin licencia, mató a un motociclista y dejó heridas a otras dos personas en la ciudad de Medellín. En el choque múltiple estuvieron involucrados un taxi, un bus, una motocicleta y un automóvil. Atención, porque un trágico accidente de tránsito registrado en la vía al barrio Santa Cruz, nororiente de Medellín, dejó un motociclista de 28 años muerto y dos personas más heridas, entre ellas una mujer que pertenece a una que permanece en la unidad de cuidados intensivos. Durante el procedimiento, la policía capturó al conductor de un campero involucrado, quien manejaba en estado de embriaguez y sin licencia de conducción. El siniestro ocurrió cuando el motociclista intentó adelantar a la izquierda a un taxi y a un microbús de servicio público, colisionando de manera frontal contra un campero particular. A raíz del fuerte impacto inicial, el campero terminó chocando contra el taxi y el microbús. El conductor de la motocicleta falleció de manera instantánea en el lugar de los hechos. En el evento resultaron heridas dos personas: el acompañante del motociclista, quien debido a la gravedad de las lesiones permanece en la UCI de la clínica CES, y una pasajera del taxi, quien sufrió lesiones leves y prefirió no recibir mayor asistencia tras ser revalorada. Un hombre de 32 años, el conductor del campero, fue capturado en el sitio por la Policía Nacional e imputado por el delito de homicidio culposo. Las autoridades confirmaron que al practicársele la prueba de embriaguez, este resultó, o el resultado que arrojó, fue positivo, sumado a que no contaba con licencia de conducción. Por tales motivos, se le impusieron comparendos por ambas contravenciones. De igual forma, al conductor del taxi se le expidió un comparendo por representar la licencia de conductor vencida. Así lo manifestó el coronel Julián Alonso Gil Baena, comandante operativo de la Policía Metropolitana del Valle de Aburrá. Los cuatro vehículos que se vieron involucrados fueron inmovilizados y puestos a disposición de la Fiscalía General de la Nación para avanzar con la investigación, que determinará con precisión la responsabilidad de este hecho. 5 de la tarde, 33 minutos, 5:33. Buenas tardes. ¿Se quieren boletas para Nacional? ¿Sí? ¿Quieren ir al estadio este miércoles? Pilas, que estamos dando boletas. ¿Cuáles son los datos que tienen que mandar? Recuerde, nombre completo, barrio, teléfono y cédula. Nombre completo, barrio, teléfono y cédula, y van a quedar inmediatamente participando.

0: ¡Ave María, hombre! ¡Ah, 5 de la tarde, 42 minutos, Juancho Agudelo! Así titula la canción, La Ley de la Vida. 5 de la tarde, 42 minutos, 5 de la tarde, 42. Aquí estamos pues en este lunes. Feliz inicio de semana para todos. Gracias por estar a esta hora conectados con nosotros desde diferentes puntos de la ciudad de Medellín. 5:42, sí señores, recuerden, van a participar por las boletas. Se quieren asistir al partido entre Nacional Deportivo Cali este miércoles. Mándenme los datos, nombre completo, barrio, teléfono y cédula. Nombre completo, barrio, teléfono y cédula para ponerlos a participar mañana y el miércoles. Vamos a estar haciendo los sorteos. ¡Listo! 5:43 en Radio 1, la de 1. Bueno, la calle es una... Bueno, la calle se encuentra en este momento, la movilidad... ¡Uy, fue madre! ¡Pilas, fue muchachos! ¡Ojo! Si usted en este momento está transitando por el sector del Centro Comercial Florida, tenga presente que ya hay bastante congestión vehicular en este punto de la ciudad. ¡Atención! Si usted transita por los lados del Ford de Las Vegas, también hay bastante congestión vehicular en el sector del López de Mesa, en la 80 con la 80, gran congestión vehicular en este momento en la carrera 62 con la calle 49, que es el sector, muchísima atención, de Bomberos Libertadores, o sea, por la regional, ahí a la altura de Bomberos Libertadores, hay gran congestión vehicular. Buenas tardes, en Glorieta de Exposiciones, en la carrera 55 con la calle 37. Muchachos, para informarles que hay gran congestión vehicular. Bueno, recuerden, nombre completo, barrio, teléfono y cédula, porque voy a entregar pases dobles. ¡Listo! Vamos a entregar pases dobles para el partido. ¿Quién no ha ido al estadio? ¿Quién no conoce al Atanasio Girardot? ¿Ah? ¿Quién nunca ha visto jugar a Nacional? Es hincha de Nacional y nunca en la vida ¿ha visto jugar el verde? Bueno, pues esta es la oportunidad de que participe. 314-4939-939. ¡Pila! Sector de la Glorieta de Exposiciones. Bueno, ya les contaba que hay alto flujo vehicular. Vamos a hablar un poquitico sobre dos noticias en este momento. Y esta noticia, pues, atención conductores, porque se van a presentar cierres parciales en Parques del Río y comenzarán desde este martes 25 de agosto, o sea, desde mañana hay unos cierres parciales en el soterrado de Parques del Río por trabajos. Muchísima atención. Atención, porque los conductores que transitan por el soterrado de Parques del Río, la autopista sur acá en la ciudad de Medellín, van a tener algunas restricciones de movilidad desde este martes 25 de agosto debido a trabajos de reposición de los cárcamos ubicados en los sectores de ingreso y salida del deprimido. Según informó la alcaldía, la intervención se extenderá hasta el 14 de septiembre y serán ejecutadas por etapas para reducir el impacto sobre la circulación en este importante corredor vial. Las obras contemplan la reposición integral de las rejillas y sus estructuras de cubierta en los 7 carriles de circulación en los 12 puntos intervenidos. En total, los trabajos abarcarán próximamente o aproximadamente 49 metros y responden al deterioro que presentan actualmente estos elementos. Para mantener el tránsito durante la ejecución, los cierres van a ser de manera progresiva. Inicialmente se intervendrán 2 carriles de manera simultánea y posteriormente se avanzará hasta completar 6. El 7º carril será trabajado de forma individual debido a que no se podrá afectar más de 3 carriles al mismo tiempo. La alcaldía explicó que estas labores buscan recuperar las condiciones de seguridad, de estabilidad, de funcionamiento y continuidad de la superficie de rodadura en el soterrado. Los trabajos se desarrollarán de manera continua con el propósito de reducir el impacto en la movilidad en la ciudad de Medellín. Pilas, la recomendación para quienes deban utilizar este corredor entre el 25 de agosto y el 14 de septiembre es planear recorridos con anticipación y atender las indicaciones establecidas en las zonas de obra, nos dicen por acá las autoridades.
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0: ¿Oíste cómo te parece? Pues te cuento a vos que está escuchando en este momento a Radio 1, la de uno. A vos que vas ahí en el taxi, en el colectivo. A la gente que sigue laborando por ahí en las empresas. A todos los que a esta hora nos escuchan desde casa. ¿Cómo le parece que agarraron un mancito, le echaron mano a un hombre que habría abusado de una niña de 13 años con discapacidad cognitiva? Esto ocurrió en Andes, suroeste antioqueño. En otra captura, la policía le echó mano a otra persona responsable de ejercer violencia psicológica sistemática contra su expareja y su hija de 4 años. Oiga, ¿cómo le parece que la policía capturó en el municipio de Andes, suroeste antioqueño, a un hombre señalado como presunto responsable de haber abusado sexualmente de una niña de 13 años con discapacidad cognitiva? El comandante de la policía en el departamento, coronel Luis Fernando Muñoz, aseguró que la persona capturada deberá responder por el delito de acceso carnal abusivo con incapaz de resistir agravado. Según las investigaciones de la seccional de investigación criminal, el sujeto se habría aprovechado de la cercanía con el núcleo familiar para abusar en repetidas ocasiones a esta adolescente. Por su parte, el segundo procedimiento se desarrolló en Río Negro a cargo de la seccional de protección y servicios especiales. En el lugar, se hizo efectiva la detención de un hombre requerido por el delito de violencia intrafamiliar agravada tras ser señalado de ejercer violencia psicológica sistemática contra su expareja y su hija de 4 años, registrándose los episodios más recientes en enero de el 2025. Ambos capturados quedaron a disposición de las autoridades judiciales correspondientes para definir su situación legal. 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
3: En Radio 1 son las 6:13.
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1: Oiga, 6:00 p.m, 16 minutos. 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Ya cambia el reloj rápidamente. Y bueno, pues a esta hora seguimos disfrutando a través de Radio 1 Medellín 93.9. De toda esta programación, de este retorno a casa, saludar primero que todo a tantos oyentes que a esta hora nos escuchan por ahí desde el transporte público, varios de ustedes que a esta hora nos están por acá reportando sintonía. Ah, desde el sector de la Guacatala, gracias muchachos, gracias, gracias ahí por la sintonía. Y por acá desde al municipio de Itagüí también veo por acá reporte de sintonía. Bueno, revisemos cómo sigue el tema de movilidad en este momento, revisemos cómo siguen las calles, revisemos cómo siguen a esta hora por acá las vías del área metropolitana. Muchísima atención porque en este instante, pilas, porque en el sector de Las Palmas, ahí en este momento, a la altura del restaurante Asia, muy lenta está la movilidad subiendo. Hay bastante, bastante carro en este momento. Autopista Norte a la altura del Rompoy, también hay bastante congestión vehicular. Autopista Norte, sector de Zenú, pero subiendo, también hay mucha, mucha congestión vehicular. Veo por acá que por el sector de Coltabaco también hay bastante carrito en este momento. Ah, siempre hay taco por acá. Por los lados de la central también hay taco en este momento en la 33 bajando. Cerca ahí a la glorieta. Y por acá, por los tanques de Ecopetrol, también veo harto, harto carro en este momento. Listo, para que lo tengan presente ahí los conductores de uno. Muchachos, recuerden, pilas, si quieren participar, si quieren participar en la rifa de las boletas, ¿para cuándo? Para este miércoles. Es muy fácil, es muy sencillo. Tienen que enviar los siguientes datos: nombre completo, barrio, teléfono y cédula. Con esos datos, el sistema inmediatamente les va a estar arrojando una respuesta para cuando ustedes envíen esos datos. Si nada más envían el nombre y la cédula o el nombre del número de teléfono, el sistema no va a contestar. Entonces eso quiere decir que no están participando todavía. Listo, para que revise muy bien cuáles son los datos que está enviando. Que veo por acá mucha gente que nada más está enviando el nombre o manda nada más el número de celular. Dice yo quiero participar. No, manden los datos completos: nombre completo, barrio, teléfono y la cédula. Listo. Dolly Rúa, ¿cómo estás? ¿Qué más? ¿Cómo va todo, pues, mi amor? ¿Bien o no? Trabajando en este momento, Dolly. Ah, Vicente en Caldas, ¿qué más, mi rey? ¿Cómo estás? Marcelita Vanegas ahí en el sector de Granizal también nos está por acá repostando sintonía. ¿Qué dice por acá? Adelaida Toro Posada. Ah, bueno, Adelaida, listo, pero yo veo que ya el sistema por ahí te contestó. Tú enviaste todos los datos, a ver, yo reviso, sí. Por eso te llegó de una la autorrespuesta, mi amor. Listo, dale que ya estás ahí participando, ya estás ahí inscrita. Y bueno, pues vamos a mirar por acá qué información hay en este momento, qué información nos entregan las autoridades. Bueno, nos indican a esta hora que va a un 90%, nos indican por acá que va a un 90% el tema de la extinción de este incendio en el municipio de Girardota. Aún se desconocen las causas. Lo que sí es que este incendio, pues, se inició en una fábrica de pinturas. El tema de las altas llamas, pues, se expandió hasta una fábrica, una carpintería o una fábrica de estibas. Se expandió, lo que también, pues, se consumió parte de esta empresa. Y gracias, pues, a la rápida reacción de las autoridades del Cuerpo de Bomberos de Girardota y gracias a la ayuda de los bomberos de Barbosa, Copacabana, Bello, Itagüí, la ciudad de Medellín, se ha logrado controlar, porque donde se hubiese seguido expandiendo, iba a llegar a un hogar, a unas fincas donde hay un albergue de mascoticas que recogen de la calle. Hay un albergue por allá y ya el fuego pues estaba casi que aproximándose a esta finca, pero bueno, ya las autoridades nos indican por acá que va a un 90% el tema de la controlación de este incendio allá en el norte del área metropolitana. Muy bien, ¿qué más nos cuentan a esta hora? A ver, revisemos por acá. Oíste, ¿cómo te parece que asesinaron a un hombre, al parecer por quitarle un celular, acá en la ciudad de Medellín? Tres implicados se fueron capturados, ya son 39 personas asesinadas en esta comuna de la capital antioqueña. Atención, porque como Juan Pablo Villarrojas, de 34 años, así fue identificado el hombre asesinado en el barrio San Benito, comuna La Candelaria. Todo indica que la agresión se desprendió luego de que le quitaran a la víctima su teléfono celular, precisaron las autoridades. En medio de operativos de control, unidades y seguimiento de las cámaras de seguridad de la institución, capturaron a tres implicados en este homicidio. El teniente coronel Julián Alonso Gil Baena, comandante operativo de la Policía Metropolitana del Valle de Aburrá. Entre los detenidos hay dos hombres de 43 y 38 años y una mujer de 46 años de edad. El seguimiento técnico mediante el análisis de más de seis cámaras de seguridad permitió reconstruir la secuencia de la agresión y monitorear la ruta de escape de estos sospechosos hasta dar con su ubicación. Los tres implicados quedaron a disposición de la Fiscalía General de la Nación durante el proceso de judicialización. Se estableció que previo al ataque le habrían hurtado el celular a la víctima, por lo que uno de los detenidos fue procesado por el delito de homicidio y los otros dos por delito de hurto. El oficial destacó el uso eficiente de la tecnología y reafirmó el compromiso de la institución de seguir fortaleciendo la vigilancia y el trabajo investigativo para esclarecer los delitos que atenúen la seguridad ciudadana. Muy bien, 620.

0: Oiga, 6:35, 6:35. 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A esta hora estamos disfrutando del retorno a casa, el vacilón de la tarde, a través de Radio 1 Medellín 93.9. Venga pues rápidamente, conductores de uno, ¿cómo van? ¿Cómo está el tema de movilidad, pues? Ah, cuénteme, hágame señitas. A ver, muchachos, que van a esta hora por la autopista norte, que en este momento van a ir por los lados de la regional. Bueno, por acá me dicen, Checho, voy llegando al Parque Norte por los lados de la regional. Y está complejo el tema para el norte, mucho taco, mucha congestión vehicular en este momento, en este tramo hasta Madre Laura, según logro ver por acá por la aplicación. Siempre hay bastante congestión vehicular. Buenas tardes, ¿qué más? Checho, ¿cómo estás? Por acá reportando sintonía a esta hora. Mijo, por acá para reportarte movilidad lenta por la autopista norte, a la altura de la terminal del norte. También muy lento está el tránsito en este momento. Buenas tardes, ¿qué más, Checho? ¿Cómo estás? ¿Bien o no? Mijo, mira, por acá por los lados de Florida también está muy lento el tema, muy lento el tránsito, para que lo tengas presente. Y le contés ahí a los oyentes de uno que en este momento pues se van pasando por acá. ¿Qué hubo, José? ¿Qué más?
1: Checho, voy aquí por la autopista norte, sur norte. Checho, aquí encima del puente Punto Cero.
0: Sí.
1: Checho, muy dura, Checho, muy dura.
0: Ah, no ve.
1: Por donde pasa uno, se escucha Radio 1, le da uno. Subile, Checho.
0: Sí, es que por ahí nos están informando ya varios conductores que está complejo el tema en este momento. Por eso laitos, hombre. Juanes, un abrazo, mi hermano, gracias. Recuerden, nombre completo, barrio, teléfono y cédula, los que deseen participar por las boletas para el estadio. El día de mañana vamos a tener el día miércoles es el partido frente a Deportivo Cali, pero vamos a estar entregando boletas mañana martes y el miércoles en horas de la mañana estaremos entregando pases dobles para que la gente se vaya para el estadio, para que se programe y nos vamos a ver al verde. Si usted no conoce al estadio, nunca ha ido a ver jugar el verde, hágale, pásenme ahí los daticos, lo anotamos, lo inscribimos y listo, sencillo, para que disfrutemos pues de esta programación tan espectacular. Bueno, Checho, ¿cómo estás? Por acá reportando sintonía desde Las Palmas, también un poquitico duro en este momento por acá subiendo Palmas, arriba de San Diego. 6:38, nos vamos a esta hora con más información. Nos vamos a esta hora con el Bambino. Bambi, ¿cómo estuvo el fin de semana? Estuvo movidito, ¿no? ¿Qué pasó en la capital antioqueña, Bambi? Cuente a ver, entre los hinchas de Santa Fe y los hinchas de América de Cali, que hubo hasta batalla campal. Buenas tardes, Bambi.
2: Salud especial, abrazo cordial a toda la audiencia. Hoy con las tres noticias más importantes en la parte deportiva. Sexta fecha del fútbol profesional colombiano que ha terminado. Empate de Águilas Doradas, victoria de visitante de Nacional y derrota de Independiente Medellín. Así lo más importante en el resumen. Nacional, que se empezó perdiendo en Bogotá frente a Fortaleza 1-0, terminó dando vuelta y ganó 2-1. Alfredo Morelos, un buen cabezazo y luego una pena máxima de Edwin Cardona. Existió la pena máxima que fue protestada, pero muy bien Nacional ganando de visitante. Medellín jugó bien y sobre todo en la etapa complementaria, el regreso de Juan Fernando Quintero, que insistió bastante, pero perdió lamentablemente 1-0 frente al Cúcuta Deportivo. Y Águilas Doradas de Río Negro igualó 1-1 con Millonarios. Varias situaciones que dejó la fecha. Bogotá se jugaba el partido entre Independiente Santa Fe América. Disturbios en la tribuna, fueron llevados al terreno de juego, hay sanción en Bogotá. El América, que no tiene listo el Pascual Guerrero por el tema del terremoto, y Cali como ciudad afectada, había solicitado Bogotá para jugar los partidos que vienen de local. De hecho, el partido que viene es América frente a Junior. Resulta que le habían prestado el campín para que jugara, pero ya con lo que pasó, disturbios y la disputa entre hinchas de América y Santa Fe, ha manifestado el alcalde de Bogotá y la mesa de convivencia en la capital de la República que no le prestan el estadio al América y le tocaría jugar entonces a un estadio alterno, ni el Pascual, porque obviamente el terremoto no lo pueden utilizar por ahora, ni tampoco la capital de la República van a jugar en Palmira. Es la noticia de América en lo que viene. Y la otra noticia para cerrar tiene que ver con la Vuelta a España que ha empezado, tercera etapa, hoy fue cancelada por un tema climático, no se pudo desarrollar. Por ahora el esloveno Tadej Pogačar como líder y mañana llegará ya a territorio español porque estaba en Mónaco. Vuelta a España, que es la última de las grandes del ciclismo mundial, lamentablemente pues con poca importancia y trayectoria para el ciclismo colombiano porque su gran figura Nairo Quintana no pudo correr esta carrera. Saludo especial, abrazo a toda la audiencia, feliz noche.
0: Gracias, Bambi, sí señor. Oiga, tremenda granizada hoy en esa Vuelta a España. Ah, apenas se veían esas bolas de granizo ahí en la televisión, pero grandes, bolas grandes. Y claro, los ciclistas les tocó buscar refugio, porque imagínate ellos ahí en la bicicleta y esas bolas, dele que dele que dele. Ah, 6:42 minutos, 6:42. Y triste, triste lo que contabas, Bambi, de lo que ocurrió en Bogotá, en este encuentro entre América y Santa Fe. Hombre, sí lo deja uno triste porque pues estábamos muy unidos, ¿no? Con el tema del terremoto, estábamos orando muy bien. Y el tema de, imagínese, ¿ah? Tema de un partido de fútbol, de pronto de las barras bravas en lo que terminó. 6:42 minutos, 6:42, ahí estaba la información deportiva a esta hora con el Bambino Henao.

Gracias por la movilidad. 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
1: A las 6 de la tarde, 52 minutos, 6:52, están escuchando a esta hora Radio 1 Medellín 93.9. Ya les cuento por acá cómo está el tema de movilidad en este momento, porque hay algunos conductores que nos siguen informando en este instante, en tiempo real, cómo están las calles. Autopista Norte, bastante lento está el tránsito. Sector D, ¿esto es por dónde? A ver, yo veo. Ah, por el Parque Juanes, también está lento en este momento el tránsito hacia el norte. Puente de la Madre Laura, sentido sur-norte, Checho, también ahí. Congestión vehicular, mi hermano, para que lo tengas ahí presente. 6:53 minutos. Nos vamos a ir rápidamente por acá con la información. 6:53. Atención, porque no alcanzaron a escapar, ¿cómo les parece? 4 capturados tras denuncias de hurto con arma de fuego en Medellín. Atención, porque 4 personas se fueron capturadas en Medellín durante procedimientos realizados de manera conjunta entre la Alcaldía y la Policía Nacional, luego de denuncias relacionadas con hechos de hurto registrados en distintos sectores de la ciudad. Atención, porque uno de los operativos realizados se desarrolló en el barrio Manrique, donde las autoridades activaron un plan candado en la carrera 44 con la calle 89 tras recibir información sobre una motocicleta que habría sido utilizada en un hurto, durante el cual una persona resultó lesionada. Con apoyo del sistema de cámaras LPR, los uniformados realizaron el seguimiento del vehículo y posteriormente interceptaron a 2 hombres. Durante el registro fue encontrado un arma de fuego traumática dentro de los cascos que llevaban. La revisión de la motocicleta permitió establecer además que la placa instalada no correspondía al vehículo y que este tenía un reporte por hurto. Los 2 ocupantes fueron capturados por los delitos que correspondan. El segundo procedimiento tuvo lugar en inmediaciones de la Glorieta de Soya, donde otros 2 hombres fueron detenidos después de que un ciudadano señalara a uno de ellos como presunto responsable de un hurto. Durante la intervención, los uniformados incautaron un revólver con 6 cartuchos y recuperaron elementos que serían producto del robo. También fue inmovilizada una motocicleta por presunta conducta relacionada con falsedad marcaria. Los 4 capturados en Medellín, junto con las armas, vehículos y demás elementos, durante los procedimientos se fueron puestos a disposición de la Fiscalía General de la Nación, entidad encargada de adelantar las actuaciones judiciales correspondientes. 6:55, están escuchando Radio 1, la de 1.